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1: Son las 5:04.
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1: Son las 5:20.
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0: Son las 5:33.
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0: Son las 5:45.
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1: Veracruz, Tabasco, no lo mismo. Hola, ¿qué tal? Muy buenas tardes. Gracias, muchas gracias por estar con nosotros la tarde de este miércoles. Miércoles que es 12 de agosto de 2026 aquí en La Revuelta y Media. Es un gusto saludar a todas y a todos en esta tarde de un día caluroso, deseando que se encuentren muy, muy bien y que el resto del día usted pueda generar las condiciones para recuperarse de un día seguramente muy muy raspado por las temperaturas. Así yo la saludo con mucho gusto y lo saludo con mucho gusto y saludo también con mucho gusto a mi compañera y a mi compañero de la mesa. Te saludo con gusto, licenciada Amira Aguilar. Amira, qué gusto saludarte. Muy buenas tardes.
2: Muy buenas tardes, Enrique. Un gusto compartir esta tarde de miércoles contigo, con el maestro Oscar Báez y con el auditorio que nos escucha el día de hoy.
1: También saludo con mucho gusto a mi estimado amigo Oscar Báez. Oscar, qué gusto saludarte. Muy buenas tardes.
3: Muy buenas tardes, Enrique. Buenas tardes a nuestro respetable auditorio, al equipo que tiene a bien apoyarnos en la transmisión, a Jorge Ramos, a César, y pues a nuestro panel de aquí de la mesa de Revuelta y Media, a Mira Aguilar Barraza, nuestro director Enrique Gil. Es un gusto estar aquí con ustedes.
1: Muchas gracias. En unos minutos más estará con ustedes y con nosotros el doctor Gilberto Plata, saludarlo y desearle las buenas tardes a nuestro estimado amigo y compañero. Así, saludo al doctor Gilberto Plata. Doctor, qué gusto saludarte, muy buenas tardes.
4: Muy buenas tardes, Enrique, te saludo con el gusto de siempre, igual que a mi compañera amiga y paisana, le decía Amira Aguilar, al maestro Oscar Vázquez, con Jorge Ramos en los controles, César López en la producción, saludando a los y las que hacen posible este enlace estatal en Guasave, Mochis, Mazatlán, pero sobre todo a usted, nuestra amable audiencia que nos regala su atención como cada tarde. Muy buenas tardes, Sinaloa.
1: Muchas, muchas gracias, doctor. Ya abordando los temas del día, estaremos visualizando, darle un paso a lo que está sucediendo en las visualizaciones de los partidos políticos, o al menos los tres más importantes de Sinaloa en lo que es esta parte del año, y que para especificar mucho, el partido mayoritario de Sinaloa ya se encuentra en un proceso de auscultación entre sus militantes, de los cuales por los cuales 10 están registrados y 2 más están en otros partidos, pero son parte de la transformación y cuentan también como los aspirantes. En este sentido también estaremos darle los ejercicios que están haciendo algunas de las figuras del PRI, o al menos las dos únicas figuras que tiene el PRI y que desde el Comité Nacional han impulsado, el Yo Mero y la senadora, y bueno, los ejercicios que tiene el Partido Acción Nacional, aún muy lejos de tener procedimientos o figuras para representar a ese partido político, pero bueno, le estaremos dando un repasón. Y en esto de la cuestión del partido Morena, destaca mucho que, bueno, del pasado 27 de junio se hizo un registro en un proceso que desde entonces y hasta la fecha sigue siendo centralista. Va a ser el próximo viernes 15 días que tuvieron una reunión nacional, en este caso con las figuras de ese partido en la dirigencia nacional, la responsable del proceso interno 2027 de Morena, con grado también de presidenta. y también figuras muy relevantes, el delegado de Morena en Sinaloa, en la figura del también senador y licenciado, y también presidente de la JUCOPO en el Senado de la República, Ignacio Mier, como también el responsable de la primera circunscripción de Sinaloa, que a la que pertenece Sinaloa, para ser más correcto, Ricardo Monreal. Y bueno, figuras de Morena que platicaron con las aspirantes, y que mañana, hace 8 días, este ejercicio se repitió con el señor Mier, que vino así como de visita. Hay quienes vinieron nada más que vino de visita y de ingesta de los deliciosos mariscos que tiene Sinaloa, que aparentemente tiene muy buenas relaciones para que le den ese tipo de productos prácticamente frescos del mar. En esa condición, esto es lo públicamente visible. También hay muchas especulaciones con relación que se ha marcado ya línea para uno de los aspirantes como el sí o sí, parte de los 6. Ya el señor Mier habría dicho que solamente Morena irían 4, 2 mujeres y 2 hombres, y bueno, en el caso del resto de los 6 estarían saliendo del diputado federal Ricardo Madrid Pérez, que es el que se registró por el Verde, y en esa directriz que marcó el Partido Verde será él el representante, y el otro aspirante vendría del Partido del Trabajo, que en la lógica podría ser el profe Fernando García. Sin embargo, el profe Fernando García poco se le ha visto. Él está discreto, sí, de pronto ves algunas unidades que también te confunden, y bueno, trae algunas calcomanías con su figura, pero también hay otras en otras partes de la unidad que es de él para efectos de también impulsar a la senadora con licencia Imelda Castro. Desde esa perspectiva, así corre Morena. El fin de semana pasado hubo una reunión, la primera, ha habido otras 2, pero esta es la primera donde todas las personas que aspiran desde Morena, solamente fueron morenistas, estuvieron en Guasave, que Guasave tiene muchos signos para Morena. Es Guasave el lugar de Sinaloa donde en todas las campañas donde ha participado Andrés Manuel López Obrador ha recibido el mayor número de votos, circunstancia que incluso alcanzó a la doctora Claudia Sheinbaum Pardo. Y bueno, Guasave para Morena es muy representativo, y bueno, a una convocatoria de lo que es parte del proceso y que le exige a la dirigencia estatal de ese partido hacerlo, se hizo esta convocatoria. Sacaron al profe Meni, que andaba de vacaciones, ahí andaba también pues en el presidium de esta convocatoria. Y bueno, así en una compañera, compañero de los dientes para afuera, al menos esa es mi percepción, se está desarrollando este proceso en ese partido político. Tu punto de vista, doctor Gilberto Plata.
4: El proceso de Morena definitivamente ha entrado a una fase ya de mayor condensación. ¿Qué es lo que quiero decir con esto? Pues obviamente, no, si bien es cierto, no se han dado las definiciones, ya empieza a haber algunos atisbos de cambio en los cuales están marcados principalmente por una falta de directriz, una falta de procedimientos. Esto no es nada nuevo porque estamos hablando de lo que llamar las cosas como son. Esto es una pre-campaña para elegir una candidatura, que nominalmente, eufemísticamente, se le llama coordinadora de la defensa o coordinador de los comités de defensa de la Cuarta Transformación y la soberanía. Entonces, la ausencia de un marco jurídico pues da un espectro de vaguedad para que pues vean lo que o cada uno o cada una interprete. Así ha transcurrido esto, ha habido 2 reuniones a las cuales se ha convocado pues a la plana mayor o los más destacados de los que se apuntaron. No quiere decir que a todos, e incluso sigue habiendo la ausencia o la certeza de quiénes son los nombres a los que pertenecen los que se inscribieron vía electrónica y que no han sido dados a conocer, pero que formalmente se habla de ellos en cuanto al número o a la numeralia de los aspirantes. Sin embargo, creo yo que hay elementos que ya nos hacen ver la situación. Yo lo he dicho y me hago responsable porque es mi opinión en lo personal o mi percepción, que dentro de estas cuatro posibilidades de Morena, porque hay que descartar dos que van para el PT y para el Verde Ecologista, y para mí, por estrategia política de negociación, el PT se va a mantener con Fernando García, así como el Partido Verde Ecologista con Ricardo Madrid. El tema va a ser Morena cómo va a sacar sus cuatro fichas para armar esta sexteta. El punto es que ya empieza a condensarse y llamaba la atención las declaraciones de la expresidenta de la Junta de Coalición Política, María Teresa Guerra Ochoa, una de las aspirantes, que decía que de los varones el mejor era Omar López. Y Omar López diciendo que de las mujeres es María Teresa Guerra Ochoa. Entonces, tú recordarás, Enrique, Amira, Oscar, que yo lo decía en su primer momento cuando se inscribieron, que me llamaba la atención cómo el rochismo parecía ser que se atomizaba porque no presentaba una o dos cartas fuertes que representara a dicho grupo. Pero también hay que asumir que después de lo que sucedió y que llevamos en ellos 100 días, pues obviamente para nadie es un secreto que uno de los delfines más perfilados era el quien ocupaba la presidencia municipal y que hoy está en licencia, Juan de Dios Gámez Mendívil. Y obviamente ese cambio de escenario tan abrupto, pues el rochismo entró en una fase como de recomposición de su estrategia. Entonces fue como que apúntense y en el camino vemos cómo se van acomodando las calabazas, dirían en el rancho. Entonces creo que ya se están condensando y creo que el rochismo va a jugar sus cartas con estos dos perfiles para mí en este momento. Omar López en el caso de varones y María Teresa Guerra Ochoa en el caso de mujeres. En lo personal, para mí sería un golpe muy fuerte a las aspiraciones de la ex senadora con licencia Imelda Castro si no sale nominada por Morena. ¿Por qué? Porque ella es morenista. Ella es senadora por Morena y fue electa por Morena. O sea, aun y cuando ha venido en coalición con sus socios electorales, etcétera, pues a ella se le asocia con Morena, no con el PT, porque también andan en esto de que se han dado fuertecito abajo en los rumores, en los trascendidos o en las interpretaciones, diciendo, no, es que Imelda va a salir por el PT. Ella no es petista, para empezar, y creo que mandaría un mensaje que la dejaría muy debilitada si salía por un partido que no es al que ella pertenece, al que se ha distinguido y en el cual se le ubica. También ya

0: llama la atención que en este contexto surgen otras cosas que uno puede pensar, pues si los convocan para que se pongan de camaradas y que esa armonía, juntarse de la mano y cantar un mundo feliz. Y pues bueno, ahí viene el TESIN, que ya revocó una resolución del Instituto Estatal Electoral en contra, precisamente, que estaba a favor de Imelda Castro, en la cual le ordena que lleve a cabo una mayor y exhaustiva investigación con respecto a actos que se presumen de promoción personalizada o actos anticipados de campaña, podría caber también. Y también que un día antes, pues la Fiscalía Estatal, de la Fiscalía General de Justicia del Estado, a través de la Vicefiscalía Anticorrupción, anuncia la solicitud de judicializar un nuevo juicio en contra de Gerardo Octavio Vargas Landeros. Para mí, en esta lista de personas, yo advierto, en lo personal lo he dicho, tres grandes vertientes o grupos: el rochismo, Imelda Castro y su grupo, y Gerardo Vargas Landeros y su grupo. Entonces, quienes no han sido tocados por resoluciones o por situaciones de los órganos electorales y jurisdiccionales son precisamente el rochismo. Entonces, se podría antojar que se está echando toda la carne al asador, que no solamente son los mensajes de texto, llamadas, etcétera, porque incluso hoy a la mayoría nos llegó mensajes flash, SMS, de una de las, en este caso, la senadora Imelda Castro, y eso generó pues muchos cuestionamientos. Y yo me atrevería a pensar que hasta eso es fuego amigo, porque no creo que sean tan despistados en un equipo de campaña para saber qué tipo de acciones, lejos de generar simpatía, pueden generar adversión. Entonces, eso es lo que se mueve. Y en este escenario, ojalá y la llegue ya a fines de agosto para que definan, porque literal, esto se puede salir de control en cuanto a expresiones, en cuanto a jaloneos, porque se sigue sin darse, o percibirse más bien, una directriz de control institucional fuerte, porque aquí parecía ser que todo mundo mete mano, todo mundo opina, y el que es el delegado, en este caso Ignacio Mier, y la presidenta de la comisión, parece ser que pues voltean a ver a todos lados, menos a Sinaloa, o nada más hacen reuniones para la foto, para el Face, pero que no cambian nada la dinámica en la cual se ha desarrollado esta contienda interna por la candidatura de Morena, porque para mí eso es lo que es. Pero bueno, falta ver qué sucede más en estas próximas fechas.
1: Muchas gracias, doctor. Tu punto de vista, Oscar Báez.
2: Bien, nos ha llamado la atención todo este proceso que se está llevando a cabo de la elección, podríamos decirle, de dar quién va a ser la coordinadora o el coordinador de la defensa de la Cuarta Transformación y defensa de la soberanía en el estado de Sinaloa, donde en un principio, si vemos antecedentes, se hablaban de varios nombres que figuraban, pues, gentes allegadas, ¿sí?, al gobernador Rocha Moya, pero antes de que presentara la renuncia era un escenario político ya definido. Pero ante los sucesos, pues cambiaron las variables, cambiaron las percepciones, cambió la estructura, y el enemigo a vencer era Rocha y todo el equipo de Rocha. Ya varios daban por muerto todo ese grupo político, pero surge de entre las cenizas todo este grupo político y nuevamente se impone ante una organización también de mismo Morena, pero que a nivel nacional tiene representación aquí en Sinaloa, y también andaban jugando sus cartas, ¿no? Dentro de esas cartas, pues tenían ahí sus prospectos, y por parte del grupo que ya no era el que figuraba de las preferencias de Rocha Moya, pues figuraron también otros personajes, en los cuales en la nueva convocatoria que se da para nombrar quiénes van a participar en la encuesta, pues surgen ciertos cuadros, y esos cuadros de la noche a la mañana empezaron a fortalecerse y a crecer. Estamos hablando de los cuadros de Estrella Palacios, de Omar López, de Rodolfo Valenzuela, entre todos los demás grupos que salieron a la luz, y que varios pues son también, podríamos llamarle, que habían trabajado en las fuerzas rochistas. Pero tal pareciera que a nivel nacional el que te involucren con el sector o con la imagen rochista no está bien vista. Pero se está desvaneciendo ese argumento, ya que recientemente la presidenta de la República dijo que el gobernador presentó su renuncia, presentó pues su licencia, y para lo cual ponerse las investigaciones, y que se abrió el proceso por parte de la fiscalía, y que no se han encontrado pruebas que den las acusaciones que se dieron por parte de la Unión Americana, que dieron esa situación que vino a desquebrajar el sistema político, una forma de injerencia en el sistema, y el cual están las consecuencias hasta el momento. Pero se ha hecho frente a un activismo político con una fuerza, una estructura que ya Morena tiene. Y esa estructura se podría llamar que con un voto duro o un voto de 450 mil personas votantes y más 100 mil que se puedan ser de aliados, pues tienen asegurada la gobernatura, podríamos llamarle, para el siguiente proceso electoral. Pero en el actual, que es un proceso interno, podría ser pues una plataforma para lo que vendría después, ya que se abra el proceso electoral, ya que en este momento es un proceso interno de Morena. Interno de Morena, pero que ha llamado la atención a varios que lo han calificado como que se están adelantando a los tiempos electorales, etcétera, varios argumentos, pero el único argumento válido es de que es un proceso interno, pero un proceso interno que está visto a nivel regional, aquí local en Sinaloa, como a nivel nacional. Y dentro de todo esto, los sectores siguen alineados al sistema de gobierno, al sistema de ordenamiento social que existe aquí en Sinaloa, y la relación con el nacional, y también en cuestión de los negocios con el extranjero, con todos los negocios que tienen e inversiones que se están desarrollando en Sinaloa, que no han perdido el rumbo, sino que se han fortalecido en algunos casos, y en otros repunta también ciertas formas positivas para los inversionistas aquí en Sinaloa. Entonces, tal pareciera que sí se va a dar un pacto de ordenamiento social y político para que se pueda dar un proceso en cuestión, primero de ese proceso interno y posteriormente tener la plataforma para un proceso electoral, ¿no? Dentro de todo esto, pues ya están figurando pues algunos nombres dentro de la encuesta, donde podríamos decir que si se diera la encuesta, y Imelda Castro sale en estos momentos favorecida, también los demás que se encuentran en la perspectiva, que son también afines o que trabajaron en el grupo político de Rocha Moya, también están siendo favorecidos. Y además están creciendo los cuadros políticos que se dieron de un momento a otro y que están participando en una forma interna, y en la cual la coordinación territorial nada más está esperando que digan o que se vislumbre quién podría ser el que encabece la coordinación de la Cuarta Transformación y Defensa de la Soberanía para participar, ya que algunos están participando en un grupo, con varios aspirantes a la cuarta, a la coordinación, y dentro de todo ello, el momento que se defina, pues todos se van a unir. Acuérdense que también se dio un proceso en el pasado cuando fue la definición de Claudia Sheinbaum Pardo, que estaba también grupos aquí de Adán Augusto y de otros aspirantes que se estaban llevando a cabo, pero que a fin de cuentas todos convergieron en Claudia Sheinbaum y el proceso salió adelante. De la misma manera, aquí en Sinaloa va a salir adelante este proceso interno que va a servir posteriormente como una plataforma para un futuro.
1: Que por cierto, Rochismo jugó en contra de Claudia, pero bueno, eso ya es otra cosa. Mi estimada Amira Aguilar, ¿sí está?
3: Pues vemos que el proceso de Morena poco a poco va entrando en este embudo, ¿no? Vemos, si hacemos un comparativo, podemos ver que ya se vislumbra más un humo gris que un humo negro, ¿no? Vemos que la

0: el acompañamiento directo del partido a nivel nacional con estas visitas de algunos líderes políticos nacionales que de cierta manera vienen como a generar esta cohesión entre los diferentes cuadros políticos que tanto hemos mencionado aquí y que sabemos perfectamente bien que en algún momento tiene que haber una negociación que les dé conformidad a cada uno y que haga que trabajen por un solo proyecto que es el tema de seguir gobernando el estado de Sinaloa, ¿no? Por otro lado, vemos a una oposición que tendrá que decidir si va a seguir viendo lo malo que hace el vecino de enfrente, en este caso Morena, que le lleva gran ventaja en el sentido de que es el tema en los medios y demás, o si realmente la oposición empezará a trabajar en perfiles reales que puedan ser competencia para Morena en el estado de Sinaloa, ¿no? Vemos un poquito a la oposición todavía en esta parte negativa, en tribunales y demás, con respecto a estos 13 aspirantes que están haciendo trabajo de territorio antes de llegar a la definición de estos 6. Y vemos, por otro lado, al PAN en esta hilo de declaraciones entre que buscar una alianza, negociar una alianza. Hoy escuchaba que decía la diputada Roxana que si había un mejor perfil que el de ella para contender a la gobernatura en el PAN, que ella se hacía a un lado, que no tenía problema. Entonces, creo que también la oposición debería ya de soltar esta parte de estar en la parte negativa y empezar a prepararse para esta contienda, ¿no? Porque la ventaja de Morena sobre la oposición es mucha. Y esperar a ver cómo los cuadros van a ir tomando forma y ver hasta dónde van a lograr esta negociación y esta cohesión, porque seguimos, creo, con muchas expectativas, ver también al final del día cómo va a ser la definición, después de estos 6, cómo va a ser la definición de la encuesta y esperar los mejores resultados para todos, ¿no? Porque creo que, y ya lo he dicho aquí, elegir al futuro gobernador del estado de Sinaloa no va a ser una tarea fácil y creo que necesitamos una persona que realmente tenga la sangre verdaderamente fría para tomar esta administración, la cual necesita mucho trabajo y mucha recuperación en todos los sentidos, ¿no?
1: Muchas gracias, estimada Amira. Existe una situación que tiene que ver con este proceso centralista que inició el 27 de junio para el caso particular de Sinaloa y que a Sinaloa, a diferencia del resto de los estados de la República, 16 más que están en este mismo ejercicio, Sinaloa inscribió a 13 posiciones. En términos muy concretos, y no nos han dicho de manera oficial, solamente de esos 13 hay uno que, o una más bien, que han bajado. No nos han dicho de manera oficial, reitero. Lo menos que puede hacer una institución política es hablar con seriedad. Saben que pues fulano de tal o fulana de tal no llenó los requisitos. Y estos son los requisitos que no llenó, y por esa razón se tomó la decisión. Nosotros, el partido, llámese la presidenta, la presidenta de los procesos 2027, para allá es, pues, o el consejo, o lo que haya sido. Pero es algo que no nos han dicho. Entonces, en términos muy concretos, hoy habría 13 aspirantes en total, más los 3 esos que nos dijeron, que no nos dijeron todavía si son o no son. Entonces, en esa dispersión, en esa condición, ¿qué es lo que ha sucedido? Hay personajes que han crecido muy relevantemente en estos días, más de un mes de ejercicio de acercamiento, y con la hoja de la instrucción que les han dado, se han movilizado y en distintas intensidades, con distintas logísticas. Pero es una realidad que de los 13, al menos 11, bueno, 10 están en ese intenso movimiento. Y ahí solamente habría que quitar a la magistrada y habría que quitar

0: es nerviosismo porque para ellos desde el 27 de junio daban por sentado que no le iban a aceptar a Gerardo Octavio Vargas Landeros la recepción de su solicitud de registro. Eso no sucedió, se lo aceptaron. Posterior a eso, en la visita que el viernes se cumple en 15 días a la Ciudad de México, ahí ellos como, no, pues ahí sí se lo van a. Y tampoco. Y bueno, en la reunión de mañana hace 8 días con Ignacio Mier, tampoco. Entonces es un contendiente válido, es un contendiente que para los que organizan el proceso sigue siendo eso, contendiente Gerardo Octavio Vargas Landeros. Entonces se hizo la pantalla de que algunas personas que están en el proceso dijeran, fulanito de tal es el mejor posesionado. En esta guerra de encuestas o en esta cantidad de encuestas, que muchas pueden ser válidas o la mayoría no, pues hay mucha dispersión. Es algo que Morena como instituto político no ha sabido regular en el estado de Sinaloa. Y yo quiero pensar que en otros estados también, pero la diferencia es que mientras en otros estados son 6, aquí son 13 más lo que se acumula esta semana. Y bueno, una de las cosas que dejó claro el señor Mier, que venía de visita, ahí a los mariscos, fue el hecho de que el verde tenía su posición ya y el PT. Yo sigo teniendo dudas con el tema del PT, entendiendo que tener a Fernando en la contienda pues es un ejercicio de manejo político. ¿Qué les puede dar? Pues a lo mejor de los N posiciones que puedan tener en puestos de elección popular, ahora sí ya para la constitucional, si tenían derecho a 3 o 5 o a 10, pues con esta posición la pueden subir, ¿no? Lo que sí no veo que Fernando se esté moviendo, esa es una realidad. Lo que sí veo en el caso del Partido Verde Ecologista, que su presidente en funciones de diputado federal y de presidente se está moviendo. Y usted me dirá, bueno, pero ¿cómo es posible? Bueno, es que el verde tiene sus reglas y las reglas del verde le permiten al señor diputado seguir de diputado y también estar en el proceso. Desde esa condición, lo que vendrá, y se supone que será los primeros días de septiembre, pero necesariamente tendrá que ser por ahí del 5 o del 7 de septiembre. ¿Por qué? Porque a este proceso, no solamente en Sinaloa, sino en el país, se le atraviesa el informe de la presidenta, el segundo informe de gobierno, que quizás ya para la otra semana estemos viendo ya narrativas y en 2 semanas estemos viendo ya la propaganda institucional del segundo informe de gobierno, y ya es conciencia entre los morenistas que ahí ellos tienen que bajarle 2 rayitas a su situación y dejar que pase lo de la presidenta Claudia Sheinbaum. Pero sí, en este ejercicio hay una realidad. Los que estaban mejor posicionados siguen estando. Que no le gusten a algunos, ese es otro cantar. Pero en términos de posicionamiento siguen siendo los mismos. Pero ha surgido una figura emergente que efectivamente ha crecido muchísimo a nivel de desplazar por el lado de las mujeres posiciones y ubicarse ella. Y lo que sí es una ficción es esta combinación entre Gerardo Octavio Vargas Landeros y el candidato oficial pues del Grupo del Poder. Yo lo sigo viendo muy ficticio, pero lo que sí también veo es que por razones que yo no conozco y que no entiendo, la actividad de Vargas Landeros es mucho más baja en lo público y eventualmente él puede estar haciendo las cosas en lo privado, que lo sabe hacer, mientras que la otra persona, que se supone que es el segundo de los hombres, o más bien el primero de los hombres, el segundo del total, está generando muchas cosas. Ciertamente, esto puede pasar algo muy, muy similar a lo que pasó anoche en la Casa de los Famosos. En la Casa de los Famosos se sacaron de la manga un lugar que se llama El Exilio.
1: Hey.
0: Y a mucha gente que ve, que vemos el programa.

0: Yo lo veo obligado, ya les platicaré por qué.
1: Obligado.
0: Se sacaron de la manga ese mentado exilio. Mm. Con la única intención de meter a Mariana
1: Ochoa.
0: De nueva cuenta, Mariana Ochoa. Sí. De nueva cuenta la Casa de los Famosos. ¿Por qué? Porque es un producto de Televisa, porque es una actriz de Televisa, y etcétera, etcétera, etcétera. Pero eso no gustó. Y eso en los números se reflejó anoche.
1: Sí.
0: Entonces, ¿qué le puede pasar a esta versión de la Casa de los Famosos? Que a unos ya le pusieron un mote, que voy a decir así como para charra, bajo mi responsabilidad, la Casa de los Maños. Pero bueno, cada quien interpreta las cosas a como le da. Ciertamente, esta es una guerra intestina de aquellos que tienen el poder, y en realidad lo tienen, pero que no sé cuántos días pueda durar esa posibilidad. Lo que sí sé es que Morena es un partido muy irresponsable. Y bueno, pues es irresponsable a no mandar condiciones adecuadas para la economía. Sí es irresponsable para no tener en Sinaloa las condiciones o acciones reales para diluir, no le digo que erradicar, la inseguridad. Sí es irresponsable Morena y su grupo en el poder para voltear para otro lado a Sinaloa. Pues entonces... yo sigo diciendo lo que vengo diciendo desde hace más de un mes. Dios nos agarre confesados. Son las 6:36, vamos a una pausa y regresamos.
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0: Ya regresamos. Regresamos acá a la revuelta y media. Y ahora, como dicen en mi rancho, lo que no es parejo es chipotudo. Vamos ahora a abordar el tema del PRI. Y en un momento más abordaremos el tema del PAN. Eventualmente no le vamos a dedicar tanto tiempo. Usted saque sus conclusiones. Pero bueno, vamos a hacer todo lo posible. En el caso del Partido de Revolución Institucional, hay dos figuras muy visibles. Ambas personas tienen algún nivel de acercamiento con el dirigente nacional del Partido Revolucionario Institucional. Me refiero a Mario Zamora, que se encuentra en los Estados Unidos, donde está haciendo gestiones muy importantes. Hace 9 años Mario Zamora habría logrado en una institución bancaria de los Estados Unidos y del mundo generar la posibilidad de una banca estatal agropecuaria. Y pues él lo presentó e inclusive se lo llevó a su campaña. Eso lo hizo inclusive antes de ser candidato al gobierno de Sinaloa. Y por el número de años que él dice, que son 9, inclusive antes de ser el senador de segunda o de primera minoría, de propina, pues. Entonces, desde esa perspectiva, pasaron 9 años y otra vez va el Mario y otra vez, no, es que necesita soluciones y dinero y lo que no nos dan. Santa María de Guadalupe. Y bueno, otro de las estancias es el tema de los opioides, que según se reunió, que sí, yo del banco este no hay nada. Luego otra reunión con gente muy experimentada en la investigación del tema de opioides, y luego anunció que hoy se reunía con una persona que se supone que es la asesora Mega Plus Archi Recontra y Desquete de el señor Donald Trump, y que ella es la que le dijo: es que, señor presidente, ese es el tema del fentanilo, es el tema que vulnera la salud del esa es la narrativa de Mario Zamora, ¿no? Que sea cierto, ya no sé. Lo que sí sé es que sí, se sacó foto con la persona, ¿no? No, al menos eso dice que es, eso dice la foto, que es esa persona. En esa circunstancia, pues ahí anda el señor Zamora inventando el mundo. Lo que yo no he visto es que el 1 de septiembre empieza el periodo ordinario de sesiones, que el resultado de esas vueltas, reuniones, giras, etcétera, que ha dado Estados Unidos, casi en los últimos 2 meses, él pasa 15 días de un mes en Estados Unidos. Y qué bueno, así a mí ya me empezó hoy a surgir la duda: ¿y quién paga? ¿Quién pompó? ¿Es gasto de la Cámara de Diputados? Porque si es gasto de la Cámara de Diputados, yo por lo menos esperaría para el 1 de septiembre una iniciativa para ese propósito. En otro lado del Salón de la Justicia, la senadora con licencia, Paloma Sánchez, ya está pues moviéndose más a partir de pues haber tenido su bebé. Y ya ella, de hecho, tuvo visitas la semana pasada a Sinaloa. Y creo que el lunes estuvo por acá, también por Culiacán. Y bueno, anduvo en actividades propias de sus compañeros de partido con la estructura de la dirigencia del PRI, me refiero al presidente, a la secretaria, y algunas personalidades como Maribel Chole de Mazatlán, y creo que aquí, no estoy del todo seguro, pero que era Erika Sánchez. Yo me quedo con estos dos, porque también por ahí está nuestra estimada amiga, la Pau Gárate, como eventual posibilidad. Eso es a lo que el PRI le está apostando. Y bueno, en el caso tanto de Paloma como Yomero, pues ambos pues pasan por la decisión de el señor dirigente nacional del PRI, que tienen relación con él, inclusive yo podría hasta admitir que tienen sus afectos. Y bueno, esa hasta ahorita es la plataforma. Yo no tengo tanta certeza de lo de la PAU, pues que la PAU era presidenta y la bajó Galito, tonto. Ya lo demás es historia, y ya la historia la irá contando poco a poco qué es lo que realmente pasó ahí con la hoy diputada local con más presencia, con más actividad, con más todo en la Cámara de Diputados, desde el grupo parlamentario muy minoritario del PRI. en esa condición. Esa es la propuesta del PRI, esa es la estrategia del PRI, que al menos en lo visible así se observa. A esto hay que agregar que el señor Alejandro Moreno nombró en las 32 entidades federativas a una especie de representantes de un proyecto que trae ese partido, que encabeza Rosario Robles, y para el caso de Sinaloa es Paloma y Mario, o Mario y Paloma, como usted lo quiera decir. Y bueno, esa fue una decisión de Alejandro Moreno, y bueno, al menos para mí, en la más tradicional fórmula del PRIismo histórico, pues eso les da muchos elementos para que sean los probables representantes de ese partido político en la elección del 2027. Entendiendo que al menos el Yomero ya dijo, no, pero si hay alguien mejor que yo, pues que sea, yo me sacrifico. No dijo un sacrificio, yo le puse. Y bueno, pues ahí está esta posibilidad. Tu punto de vista, mira, Aguilar.
1: Pues Enrique, mi pregunta es, ¿realmente el PRI tiene un líder que pueda pelear con Morena en el estado de Sinaloa, o solamente hablarían de el diputado Mario Zamora por la trayectoria política, por la cercanía con el dirigente nacional del PRI, o Paloma Sánchez, que sería como la cara esta joven del PRI y también la cercanía con el dirigente nacional del PRI? Creo que el PRI de cierta manera en el estado de Sinaloa muestra un desgaste fuerte. No vemos como estos perfiles nuevos que necesitaría el estado para gobernar o para ocupar las sillas próximas a dejarse. Seguimos viendo las mismas caras, los mismos perfiles. Vemos a una diputada, Paola Gárate, con mucho trabajo de tierra, metida en las necesidades y los problemas del estado de Sinaloa, tal vez sin obtener los mejores resultados. También vemos cómo de cierta manera la dirigencia nacional del PRI la ha hecho a un lado en algunos momentos o eventos. Ha sido muy evidente, por lo menos ahora en este cambio que sale el diputado Bernantelo y entra su suplente. Creo que el tema de los tres diputados del PRI funciona de una manera completamente diferente a la anterior. Entonces, el gran reto del PRI es realmente decidir si tiene los elementos suficientes para jugar solo en la contienda del 2027, o si realmente van a buscar hacer la mejor negociación de la oposición para poder contender. Yo veo muy complicada que el PRI logre reafirmarse, porque al final del día mucho del trabajo de territorio del PRI se ha movido a otros partidos. Mucho de ese trabajo de estructuras está en Morena. Entonces, veo muy repartido todo. Y yo no veo a un PRI sólido en el estado de Sinaloa, a un liderazgo sólido, bueno, para el estado de Sinaloa. Vimos también una fotografía en redes donde el licenciado Aarón Irízar apoya a Paola Gárate para la elección del 2027. Paola en varios podcasts y entrevistas y demás ha dicho que le gustaría contender, no saben qué, pero que a pesar del miedo y de lo que le ha pasado, pues ella está dispuesta a entrarle. Pero pues sabemos perfectamente bien que al final del día las candidaturas del PRI en cualquier estado de este país las elige Alito Moreno Cárdenas, que es el dirigente, y si realmente él no se ha dado cuenta que en el estado de Sinaloa la imagen de Alito Moreno y el PRI tiene un desgaste enorme y difícilmente tienen el arrastre necesario para contender solos, pues creo que el PRI está en ese riesgo o de perder el registro o de llegar a penitas, como diría el diputado Mario Zamora, ¿no?
0: Gracias, mi estimada Amira. Yo no creo tanto, pero bueno, cada quien su punto de vista. Tu punto de vista, mi estimado Oscar Valle.
2: Bien, el PRI, Paola Sánchez y Mario Zamora Pues dos personajes que ya están siendo conocidos y generalmente están ubicados en la agenda de Alito Moreno, dentro de todo lo controversial, dentro de todo el trabajo que ha existido anteriormente, de los triunfos, los fracasos, todo lo que han tenido pues Mario Zamora y Paloma Sánchez dentro de este contexto, ahora reluciendo para las nuevas caras en la participación política en el estado de Sinaloa. Pero surge también Paola Gárate, y está también un personaje dentro del partido que es Giovanni Rodríguez, que están haciendo sí un trabajo en seccionales, sí un trabajo en la estructura, un trabajo rescatando los añejos líderes que han prevalecido hasta el momento, y sí tienen un trabajo territorial en este momento. Son los únicos que podrían garantizar trabajo en territorio. Ya en activismo político, ya sería que dentro del presupuesto que van a destinar para la participación de los partidos políticos, podrían inyectarle algo y por lo menos respirar el Partido Revolucionario Institucional con esa presencia en territorio. Pero en lo que se refiere pues a Paloma Sánchez y Mario Zamora, pues es inyectarle más a lo mismo, más a lo controversial, más a los enfrentamientos, más a lo mismo. Y ellos que obedecen la agenda de Alito Moreno, no vemos que estén relacionándose con los sectores aquí en Sinaloa, con los representantes, los que mueven la producción, los que mueven el estado, y los que en cierto momento podrían tener un empuje, un aliciente el Partido Revolucionario Institucional. No hay ningún acercamiento con ellos, tal vez porque no quieren y no desean dar la cara en meterse en política por los innúmeros problemas que hay políticos en este momento en Sinaloa, quizá por eso, pero a lo mejor atrás de bambalinas pudieran participar, pero los han ignorado y no los han tomado en cuenta. Más sin embargo, acá en Morena, lo que viene siendo la estructura y todas las relaciones que están teniendo también con los sectores,
0: estamos hablando del PRI,
2: pues le están aventajando, ¿no?
3: Ya hablamos mucho de Morena.
2: Sacámoslo del PRI en este momento porque es una oportunidad que tienen en estos momentos y no la están aprovechando, o sea, viéndolo bien. Y sacamos a relucir el verdadero trabajo que se está viendo, porque yo conozco a Giovanni Rodríguez y un grupo que están trabajando ahí en el PRI, que en cierto momento pues es reconocible porque se están dando, están nadando contra corriente, están esforzándose en grandemente, pero no sé cómo estén con recursos, no sé cómo estén con apoyos del PRI nacional, si el grupo de Alito Moreno los va a tomar en cuenta nada más para que les hagan el trabajo en territorio y a fin de cuentas luzcan los personajes que está teniendo Alito Moreno, y sea más de lo mismo. Y qué lástima en ese aspecto, porque no están siendo una competencia real. Y están desaprovechando muchas oportunidades en este momento. Vemos también que, poniendo Estrella Palacios, en poco tiempo la imagen que pudo haber
4: el
2: tenido
4: PRI, Oscar, Paloma, el PRI, estamos saliendo, el PRI, ¿no? Estrella Palacios de Morena, hombre.
2: Pero vamos
4: a... Oye, ya córtale, hermano, ya como 10 minutos no sale de Morena, hombre.
2: Bueno, vemos las oportunidades que deben de tener, ¿sí? Dentro de esas oportunidades las está desaprovechando el PRI. Y la verdad se lo están llevando de paso más, y a lo mejor sí, sería ya en cierto momento, pues a lo mejor hasta perder el registro aquí en Sinaloa, no sé qué es lo que pudiera resultar.
0: Muchas gracias, mi estimado Oscar. Tu punto de vista, doctor Gilberto Pérez.
4: Bueno, como Oscar se va todo el tiempo hoy y no vamos a alcanzar a tocar el PAN, yo sí lo voy a tocar. Ni el PRI ni el PAN tienen ninguna posibilidad de ganar la próxima elección. Y no es por la posibilidad, no es por la superpotencia de Morena, la verdad, sino por la condición del contexto político que se tiene. Hablar de Mario Zamora, de Paloma Sánchez, senadora y diputado federal, pues es hablar de una repetición de escenarios. Y creo que a diferencia, a diferencia de las matemáticas y ciencias exactas, donde la alteración de factores no altera el producto, en política sí. Prácticamente el atisbo de esperanza, la posibilidad o incluso el contexto que podría ayudar a una competencia política real pasa por más que pensar en perfiles ahorita, en la creación de un contexto para competencia. Trataré de explicarme. Si el PRI, el PAN y los que partidos querían de ser oposición, todos los que querían de ser oposición, Movimiento Ciudadano, Paz, etcétera, no forman una coalición, no van a tener la posibilidad de tener competencia a Morena. Y la verdad, ¿por qué? Porque también dicen, oye, no, es que no hay cuadros nuevos, no hay ciudadanos. La verdad, siendo francos y honestos, esto no es por el potencial ni la fregonería que es Morena. Cualquier ciudadano, empresario, cualquier persona común que se quiera meter a la política ahorita, le cae el SAT, el SATER, la COEPRIS, la COFEPRIS, etcétera, etcétera. Desde el poder lo van a garrotear, lo saben. Si así las instituciones entre ellos mismos se andan garroteando, imagínense para un ciudadano o ciudadana que no tenga esa protección extrainstitucional o metaconstitucional. Aquí el punto es que la construcción de una mesa de diálogo entre los partidos políticos no debe tardar tanto para que puedan concertar y definan si va a haber frente opositor, porque si no va a haber frente opositor, adiós Tijuana. Esto no va a tener posibilidad de ser porque Morena, con su voto duro de militantes, sus programas sociales y la operación del gobierno, pues obviamente es jugarle muy, muy cuesta arriba por parte de los mismos cuadros políticos. Y siendo francos y honestos, el Partido de Acción Nacional no tiene nada que hacer en una contienda. Para mí, cualquier partido político que no sea de Morena y sus aliados, que diga que van a ir al encuentro de la sociedad con candidatos propios, pese a su identidad, no son más que paleros del oficialismo haciendo el trabajo sucio para que no haya un frente opositor. Y si no hay un frente opositor, no va a haber competencia. Si se genera ese contexto, entonces podría verse la posibilidad de perfilar otros candidatos o ver incluso un desarrollo de un discurso de oposición. Mientras tanto, pues van a buscar hacer lo mismo que han hecho siempre en las últimas elecciones, hacer como que compiten, buscar las pluris, en pocas palabras, migajas del poder. Y también sabemos que el contexto pues no ayuda, porque el Manila es el Manila y no estamos hablando de mangos. Esa es mi opinión.
0: Bien, pues así esta condición de, en este caso, del PRI, ahora también las opiniones del doctor Plata, del PAN, que como bien dijo el doctor Plata, por razones de tiempo no vamos a tener la amplitud que deseamos con el Partido de Acción Nacional, pero lo cierto es que sí, hay muchas cosas que están en juego, uno de ellos, y no estoy del todo convencido, que la posibilidad de que el PRI perdiera su registro en Sinaloa, repito, no estoy del todo seguro, pero eventualmente, bueno, un partido que se desempeña con tanta pasividad, eventualmente pues de esta persona Giovanni, pues ojalá, y su estructura y su movilización. Aaron Luisa tiene años con estructura, uh-huh. y pues ya ven cómo le ha ido a un personaje del Partido Revolución Institucional, que hoy se tiene que conformar con apoyar personajes buenas.

0: figura sin duda, y con todo y que sí, históricamente Aarón tiene ese historial, me refiero a Aarón Irízar, por una simple y sencilla razón. Aarón Irízar es un hombre que ha sido muy probado en la política y por eso la gente lo sigue siguiendo. Mi estimada Amira, muchas gracias, muy buenas tardes.
1: Y con una deuda que le tiene el PRI a Aarón Irízar, no, él siempre quiso ser candidato a gobernador del estado de Sinaloa y no se le dio nunca la oportunidad, ¿no? Entonces, llama mucho la atención que, como dices tú, se tenga que conformar con apoyar ahora
2: hoy tengo
1: a otro personaje, ¿no?
0: Sí, pues yo creo que porque no le ha quedado otra. Mi estimado Oscar, muchas gracias, muy buenas tardes.
2: Buenas tardes, Enrique, buenas tardes a nuestro respetable auditorio. Ha sido un gusto estar con ustedes.
0: Gracias, mi estimado doctor. Muchas gracias. Muy buenas tardes.
3: Muy buenas tardes, Enrique. Muy buenas tardes, Amira. Muy buenas tardes, Oscar. Muy buenas tardes, Sinaloa.
0: Muchas gracias a usted por el favor de su atención. En nombre de todo este equipo de profesionales de la comunicación, la radiodifusión, el periodismo y las redes sociales, Enrique Gilbarro le agradece el favor de su atención. Lo invito para que mañana a esta misma hora nos acompañe en La Revuelta y Media y, por supuesto, en punto de las 6 de la mañana nos acompañe en Viva la Noticia Matutino. Gracias. Que tenga un excelente fin de miércoles.
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1: Son las 7.

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1: Son las 7:25.
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0: Son las 7:48.
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2: Son las 8:04.

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1: Son las 8:20.
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0: Son las 8:45.
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1: Son las 9:05.

0: Son las 9:21.
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0: 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Te permito que me hables así.
1: Que te ponga un alto.
0: Tal parece que hasta los demás han ido notando que falta mucha comunicación entre nosotros.

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2: Son las 9:44.
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1: Son las 10:03.

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2: Son las 10:20.
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0: Son las 10:47.
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0: Son las 11:19.
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0: Son las 11:43.
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1: Son las 12:03.

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1: Son las 12:35.

0: Son las 12:47.
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1: Es la 1:02. 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
1: Es la 1:19.

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1: Es la 1:49.
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1: Son las 2:02.

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1: Son las 2:48.
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2: Son las 3, 2.

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2: Son las 3:49.
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1: Son las 4:04.

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2: Son las 4:48.
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2: Son las 5:03.

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1: Son las 5:49.
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0: Hola, ¿qué tal? Muy buenos días. Gracias, gracias, muchas gracias por estar con nosotros la mañana de este jueves. Jueves que es ya 13 de agosto de 2026, aquí en Viva la Noticia. Es un gusto saludar a todas y a todos. Esperando que tengan una buena mañana, que haya amanecido bien para usted y para todas y todos, y que todo el estado de Sinaloa esté listo para recibir este jueves y abordarlo con el mejor optimismo, la mejor alegría y las cosas buenas que la vida nos da en todo y en todas. Y bueno, pásele usted muy bien y que Dios le siga dando bendiciones. Es un día húmedo, así per se, en todo Sinaloa, y bueno, ya le estamos platicando con puntualidad las temperaturas, que bueno, debo decirle que serán calurosas el día de hoy. Así la saludo con muchísimo gusto, y lo saludo con muchísimo gusto, y saludo también con muchísimo gusto a mi compañera Claudia Araujo. Claudia, qué gusto verte, muy buenos días.
1: Muy buenos días, Enrique, amigos de Viva la Noticia, a cada una de las personas que en estos momentos ya se están conectando con nosotros, sean bienvenidos a una emisión más de Viva la Noticia Matutino. Como bien comentas, listos y preparados para darle a conocer la información que usted se merece, lo que ha estado aconteciendo durante estas últimas horas, que vaya que también el día de ayer, la tarde de ayer fue bastante intensa. Aquí con nosotros va a poder encontrar toda la información minuto a minuto, ya sabe, ya sea en nuestro portal vivalanoticia.mx, así como también a través de nuestras diferentes redes sociales. Decirles que pues el clima, las temperaturas y el calor pues seguirán acompañándonos durante todos nuestros días, durante todas las tardes y noches. Si bien ahorita usted se puede dar cuenta, apenas son las 6 de la mañana y en cuanto abre la puerta de su hogar se siente que este día también estará bastante caluroso. Las temperaturas pues estarán desde los 36 grados centígrados hasta los 42 grados centígrados. Hay que recordar que también en muchas ocasiones las sensaciones térmicas están bastante intensas, así que estar atentos a lo que el servicio meteorológico también nos esté dando a conocer en cuanto a lluvias. El día de ayer se veía que pues íbamos a tener algunas de estas precipitaciones, que íbamos a tener lluvias, sin embargo pues no fue tanto así que nos queda esperar durante este día también, que se tienen bastantes precipitaciones la mayor parte durante la tarde-noche y también lo que es el fin de semana. Ya en las próximas horas, en estos días, les estaremos avisando, y sobre todo también que usted tenga las recomendaciones necesarias, las precauciones, pues para poder llevar estos días de la mejor manera posible. Hay que recordar estarnos hidratando constantemente, el protector solar, las veces que sea necesario, estarlo reaplicando 4 horas, así como también pues el cuidarnos los unos a los otros, cuidarnos nosotros mismos, cuidar a los pequeños del hogar que todavía se encuentran de vacaciones de verano. Pues hay que recordar que de 11 de la mañana a 4 de la tarde, pues evitar exponernos al sol, evitar estar afuera, sobre todo los niños, que es cuando los rayos del sol están en su máximo esplendor y pueden causar más daño, así como también estas temperaturas que no nos han dejado.
0: Efectivamente, es muy importante que usted atienda estas recomendaciones que le hace mi compañera Claudia Araujo, porque bueno, es muy muy relevante que ante las condiciones climatológicas que tenemos, todos estemos preparados y que no nos sorprendan para algún tipo de contingencia. Así pues, yo la saludo con mucho gusto y los saludo con mucho gusto y saludo también con mucho gusto a esta gran cadena radiofónica GPM.

0: en todo el estado de Sinaloa, en las sierras del estado de Durango, la sierra del estado de Chihuahua, el norte del estado de Nayarit y el sur del estado de Sonora. Que tengan un bonito día, que la pasen muy bien y que disfruten con alegría este jueves. Vamos a saludar a todas y cada una de nuestras estaciones en el estado con mi compañera Claudia Araujo. Claro, si eres tan amable.
1: Claro que sí, y usted sabe que en Mazatlán estamos transmitiendo a través de la pionera de la radio, la Qué Buena 105.1. También nos va a poder estar escuchando en los municipios de Concordia, Rosario y Escuinapa, así como en el norte de Nayarit. En La Cruz, Elota, a través de Oscar 90.1 nos va a poder estar sintonizando, pero también en el municipio de San Ignacio y el Valle de Culiacán. Por la mejor 104.1, usted sabe que nos escucha en los municipios de Navolato, Culiacán, Badiraguato, Mocorito, la Sierra de Durango y el histórico Tamazula en el estado de Durango. En Guasave, a través de la Qué Buena 88.9 nos va a poder estar escuchando, pero también nos va a poder estar sintonizando en el municipio de Sinaloa y en los municipios del centro norte de Sinaloa. Y en Los Mochis, a través de la Qué Buena 90.1 nos va a poder estar escuchando también en el municipio del Fuerte y Choitz, así como la Sierra de Chihuahua y el sur de Sonora. Los saludamos un día más a cada uno de ustedes, esperando que se estén levantando de la mejor manera posible y con toda la buena energía que este día merece. Y no solamente saludamos a las personas que nos ven y nos escuchan en el estado, en los municipios, en el país, sino un poco más allá, en Estados Unidos, en particular en Miami, Florida, en Chicago, Illinois, en el estado de California, en las ciudades de San José, Eureka, Delano, Los Ángeles, así como también en el estado de Arizona, en Phoenix, en Tucson, en Nogales, en el estado de Texas, en Galveston y en Houston. Un gran saludo también para cada uno de ustedes que nos permite un día más estarle informando como se debe.
0: Efectivamente, un gran saludo, que estén ustedes muy bien y que tengan un excelente jueves. Ya cerrando semana, vamos a escuchar el santoral de este día con mi compañera Claudia Araujo. Si eres tan amable, Claudia.
1: Este jueves 13 de agosto estamos celebrando a San Hipólito Mártir, a San Ponciano Papa, a Santa Radagunda, a San Gilberto, a San Antíoco, a San Casiano, a Santa Gertrudis, al Beato Guillermo Frickman y al Beato Jacobo Gap. Muchísimas felicidades a cada una de las personas. Si es que usted trae alguno de estos beatos, de estos santos y los celebra, muchísimas felicidades. Y a las personas que este 13 de agosto están cumpliendo años también, muchísimas felicidades. Como bien les decimos, que este año que comience en su vida sea uno de los mejores, la pase muy bien, la apapachen mucho, la consientan mucho, esté rodeada de todo el amor que se merece, coma rico y también acompañe este día con un buen pastel.
0: Efectivamente, es una buena manera de celebrar, es un buen día para conmemorar su cumpleaños o su onomástico y que la pasen muy bien. Un gran abrazo y que la pasen de la forma que a ustedes les parezca. Ya en los avances de la información, una vez que han ocurrido hechos de violencia el pasado domingo en la ciudad de Los Mochis, se han reforzado los operativos de la policía. Hay vigilancia en distintos puntos de la ciudad de Los Mochis y las entradas y salidas de esa ciudad y municipio. En busca de prevenir accidentes, Mapacín y el Tecnológico de Monterrey presentan la campaña Todo Empieza Contigo. Maneja consciente una interesante campaña que ya le estaremos platicando. El canje de uniformes avanza en un 26% en Sinaloa y hasta el momento no se ha reportado establecimientos irregulares, así lo dice el secretario de Economía del Gobierno del Estado de Sinaloa. De forma positiva, avanza el canje de uniformes allá en Ahome. También se reporta una buena evolución por la Jefatura de Servicios Regionales de la CEPIC en el norte de Sinaloa. Tras el incendio ocurrido el pasado domingo 9 de agosto en el centro de rehabilitación El Mesón, ubicado en el sector centro de la ciudad de Los Mochis, vecinos de la zona señalan que desde hace años habían advertido sobre los riesgos que presentaba ese centro por su operación irregular. La Unión Ganadera Regional de Sinaloa refuerza acciones contra el gusano barrenador y están desarrollándose las brigadas de contención en Sinaloa. Ayer se anunció apoyos relevantes para el cultivo del trigo. La gobernadora Geraldine Bonilla y la secretaria de SADER estuvieron en reunión con productores de trigo y ya le estaremos diciendo el componente de este apoyo. Vamos a los avances de Mazatlán y el sur de Sinaloa con mi compañera Claudia Araujo.
1: Decirles que un grupo de fuerzas especiales del Ejército y la Marina arribó a Mazatlán, esto para enfocar tareas específicas en colonias populares y poblados de la zona rural. También decirles que la falta de agua potable en la Isla de la Piedra llevó este miércoles a un grupo de habitantes a protestar y a bloquear también parcialmente algunas vialidades cercanas a las instalaciones de la Jumapán. Decirles que en el marco del Día Internacional de la Juventud, pide la alcaldesa juvenil en Mazatlán que las ideas de los jóvenes sean escuchadas y se conviertan en propuestas. Y decirles que este sábado 15 de agosto, la Cruz Roja Mazatlán estará realizando una jornada de atención integral, esto en la colonia Urías. Así que ya sabe, esta información y más la va a tener con nosotros en Viva la Noticia.
0: Muy, pero muy importante este tipo de jornadas. Decirle que la gobernadora del estado, Geraldine Bonilla, y la secretaria de Sader se reunieron con productores de trigo el día de ayer. Se informó de lo que serán los apoyos que tendrá este producto. El caso de Sinaloa tendrá un apoyo específico y adicional, y bueno, esto ya lo estaremos informando. Esta mañana, por supuesto, tenemos el comentario de Sergio Álvarez un poco más adelante, la información policíaca, la información de los deportes con Charlie Calderón, el chismecito time con Claudia Araujo y muchas otras cosas más para usted. En las entrevistas hoy estará con usted y con nosotros Omar López Campos, que es aspirante a coordinar los comités de la transformación y la defensa de la soberanía nacional por el Partido Morena en Sinaloa. Ya verá que será bastante interesante. Son las 6 de la mañana con 13 minutos. Vamos a una pausa comercial. Al regreso de la pausa, nuestra compañera Lupita Solís nos estará dando el número WhatsApp de Viva Noticia y, por supuesto, también nos estará entregando lo que tiene que ver con el pensamiento del día. Una pausa y regresamos. Adiós.
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0: Las 6:18 y es momento de pasar con nuestra compañera Lupita Solís para que nos dé el número de WhatsApp. Lupita, muy buenos días.
1: Hola Claudia, muy buenos días a ti y a todo el auditorio de Viva la Noticia. Un gusto saludarte ya en esta mañana de jueves 13 de agosto de 2026, arrancando en esta mañana llena de información, invitándolos para que se comuniquen con nosotros a través de WhatsApp en cabina. Si usted tiene alguna denuncia, algún comentario, algún saludo, lo puede hacer llegar con nosotros. Recuerde que Viva la Noticia es el noticiero de la gente. Anote bien el número de WhatsApp 6674-184282. Lo repito, 6674-184282. 4282. Saludos para toda la gente que manda mensajito desde muy temprano, los que están pendientes. Para Manuel el Grande dice: buenos días, Lupita, buenos días para todos. ¿Quién cumple años este mes? La bella Claudia Araujo. Así que pues ya está cerca el cumpleaños de Claudia, así que pues ya se están acordando de ti, Claudia. También para Mari Soto, que nos manda pues una frase muy bonita de buenos días. Que todas las cosas pasen muy bien. También para Javier Enrique García, que dice: muy buenos días, Lupita, y a todos los de Viva la Noticia. Y por supuesto, gracias por sus mensajitos. Ahora bien, nos vamos con esta frase para iniciar y arrancar con todo en esta mañana. Aléjate de la gente que trata de empequeñecer tus ambiciones. La gente pequeña siempre hace eso, pero la gente realmente grande te hace sentir que tú también puedes ser grande. Que tengas un excelente día.
0: Muchísimas gracias, Solís. Muchísimas gracias, Lupita, por este pensamiento que vaya que es bastante cierto. Así que ahí se los dejamos porque seguramente los va a dejar pensando bastante durante toda esta semana. También muchísimas gracias por acordarse de mi cumpleaños. Ya casi es. Entonces, yo digo que es todo el mes de celebración, pero pues bueno, ahí se los dejo. Muchísimas gracias a cada una de las personas que también día con día pues nos están poniendo mensajitos. Ya sabe que también nos puede dar algún reporte, alguna denuncia que usted tenga, o si quiere felicitar a alguien, también nosotros le podemos dar voz. Ahora pasando a la información del clima, comentarles que pues para este jueves 13 de agosto, Sinaloa estará registrando un ambiente caluroso con temperaturas máximas desde los 36 a los 42 grados centígrados, acompañado de lluvias y chubascos puntuales a fuertes de 25 a 75 milímetros en las regiones centro y sur, así como calor extremo con máximas de hasta 45 en los municipios del norte del estado. En lo que es la zona centro, pues habrá calor bochornoso y tormentas dispersas también. En Culiacán, comentarles que las temperaturas máximas estarán desde los 37 grados centígrados a los 40 grados centígrados, con sensaciones térmicas que estarán superando los 44. El cielo estará nublado por la tarde con alta probabilidad de tormentas dispersas o lluvia ligera hacia la noche. Lo que es en Navolato, las temperaturas máximas también estarán desde los 36 grados centígrados con condiciones de humedad muy elevadas, provocando pues así un ambiente muy sofocante y con chubascos aislados vespertinos. En Badiraguato, las temperaturas también máximas serán desde los 35 grados centígrados, y decirles que al ser una zona de sierra mantiene el mayor potencial de acumulados por lluvias fuertes, y esto acompañadas de descargas eléctricas durante la tarde. En lo que es la zona norte y norte centro, en Ahome, las temperaturas máximas estarán desde los 37 grados centígrados hasta los 40 grados centígrados, llegando con sensaciones térmicas también pues desde los 42, y se espera un cielo parcialmente nuboso y baja probabilidad de lluvias cortas, presentándose principalmente como tormenta seca. En lo que es Guasave, también se tendrá una temperaturas máximas desde los 39 grados centígrados y un ambiente sumamente caluroso a lo largo del día, con nubosidad dispersa por la tarde y lluvias predominantemente ligeras. En lo que es el Fuerte Choitz, las temperaturas máximas serán desde los 38 grados centígrados hasta los 41, con cielos medio nublados, con chubascos moderados, aislados, esto debido a los efectos del monzón mexicano en la frontera serrana. Y en Sinaloa municipio, las temperaturas máximas serán desde los 39 grados centígrados, habrá un calor intenso con incremento de nubes por la tarde y una probabilidad de lluvias de moderadas a ligeras. Y en la zona Sur, decirles que habrá pues muchísima humedad y lluvias vespertinas. En Mazatlán las temperaturas máximas estarán desde los 34 grados centígrados hasta los 39. El factor crítico, pues ya sabe usted, es la humedad, que elevará la sensación térmica hasta los 43 grados. Y se esperan lluvias ligeras e intermitentes, viento moderado y un oleaje de 1.5 a 2.5 metros en la zona costera. Ya en lo que es Escuinapa y El Rosario, habrá temperaturas máximas desde los 33 grados centígrados hasta los 37 grados centígrados, el cielo medio nublado a nublado, con lluvias ligeras y chubascos dispersos al finalizar la tarde. Y en lo que es Concordia y San Ignacio, decirles que sus temperaturas máximas serán desde los 34 grados centígrados hasta los 38 grados centígrados, con un ambiente caluroso y húmedo con precipitaciones moderadas puntuales en las regiones cercanas a la sierra. Así que ya lo sabe, a tener en cuenta esta información, lo que el Servicio Meteorológico ha estado dando a conocer, y pues tener ya usted sabe las recomendaciones que debe de seguir para poder llevar un día de bastante calor, protegernos muchísimo, la ropa también que sea bastante protectora, el protector solar, vaya, y pues estarnos hidratando para poder sobrellevar este día caluroso.
2: Efectivamente, en esas condiciones es muy importante que usted siga las recomendaciones que le hace mi compañera Claudia Araujo para evitar estos temas que nos traen las altas temperaturas. Hay que estar muy conscientes que el mes de agosto es un mes de bastante intensidad en el calor. La ventaja que podemos tener en este mes, en este año, es que los pronósticos del Servicio Meteorológico Nacional, la Comisión Nacional del Agua, establecen la posibilidad de lluvias prácticamente similares a todo lo que fue el mes de julio. Y bueno, en esa posibilidad, en esa condición, usted vaya ahora sí que calculándole y midiéndole a lo que es más adecuado para su salud personal, y que esto no le vaya a sorprender, porque sí, de pronto las deshidrataciones, hay veces que uno se clava tanto en las cosas del día que nos olvidamos de hidratarnos, y hidratarnos se reduce a tomar agua, punto. Desde esa visión, desde esa perspectiva, pues hay que tener muchísimo cuidado para que no nos sorprendan las temperaturas. Así pues, esto del clima aquí en Viva la Noticia, y por supuesto agradecerle a Claudio Araujo la divulgación de esta posibilidad. Según el Servicio Meteorológico Nacional, las lluvias en Sinaloa, Jalisco, Guerrero y Oaxaca serán puntuales, y mucho tiene que ver con el monzón mexicano, que sigue generando consecuencias en estados como Sinaloa, como Durango, donde se esperan las lluvias más intensas de la República Mexicana, de 50 a 75 milímetros. Entonces hay que estar mucho en esa posibilidad. Sin embargo, Sinaloa también se encuentra en los lugares del país con mayor temperatura, entre 40 y 45 grados, principalmente en el norte de Sinaloa. Así que, amiga, amigo del norte de Sinaloa, tenga usted mucha precaución, mucho cuidado a hidratándose, y bueno, no tener el caso de las lluvias, tomar riesgos que sean innecesarios. Decirle a usted que bueno, dos elementos, uno que se me hace que es malo y otro que se me hace que es muy bueno. El eje federalismo, lo que fue el socavón, que vamos ya para el doceavo día, pues no se ha terminado. El gran tema, yo el fin de semana me di una vuelta por ahí y me doy cuenta que el fin de semana no están trabajando. No está una ciudad como esta para que, uno, no se trabaje en fin de semana, y dos, se tengan turnos exclusivamente con horas luz. La noche de anoche y de la antenoche y varias noches atrás, me doy cuenta que no están trabajando de noche. ¿Sería otro turno? Sí, cuesta más, sí, pero le cuesta más a la ciudad de Culiacán tener la condición que tiene. Hay que decir, y yo, así como digo una cosa, digo otra, que la dirección de tránsito en Culiacán, como hace 8 días nos lo había comentado el director, se está empeñando a hacer los trabajos para darle vialidad a las zonas por ejemplo, la salida del eje federalismo yendo hacia, hacia lo que es la zona del Boulevard Madero, el Eva Solona y el cruce de la Bravo y el federalismo. Hay equipo, hay personal que está dando no solamente la modificación de los semáforos, sino también personal que está dando vialidad en momentos donde se necesita. Prácticamente toda esta semana se está haciendo con motivo del cierre del pasado viernes. Si bien sábado y domingo no se observó, o al menos cuando yo pasé no observé, pero sí desde el lunes está un dispositivo muy efectivo. Con ser efectivo, yo cómo le puedo decir, no es que ande yo defendiendo a tránsito, no. Simple y sencillamente aquí el director dio el plan que tenían y el plan se está cumpliendo. Y lo que sí digo es objetivamente es que a las calles después del cruce de Bravo también están modificando los semáforos y esto genera que solamente le puedo decir que al mediodía, como eso de las 12, y por la tarde, a la hora que yo vengo acá a la revuelta, a las 5, la semana pasada yo hacía hasta 30 o 40 minutos. Esta semana estoy haciendo entre 15 y 20, que la verdad es bastante razonable. ¿Por qué? Porque sí hay muchos carros que circulan por la calle al costado del canal Umaya, pero sí normalmente se camina a una velocidad bastante moderada, al caso de ayer, el caso de antier, pero peor sería desde mi punto de vista que no se caminara. En el caso del servicio de transporte urbano, todo el día, tanto de oriente a poniente como de poniente a oriente, veo una condición que el director de vialidad, pues no sé qué haga, como que ya no le dan ganas de seguir ahí y pues mejor que se vaya, ¿no? Porque no están haciendo nada para que tomar decisiones que tienen que ver con que los transportes de pasajeros no estén circulando como circulan, porque es peligroso, no guardan la distancia, el clásico ron, ron, ron, ron, ron, ron, es una constante. Y bueno, no sé si se acuerda, señor director, que tiene

0: inspectores. Y los inspectores, en las condiciones normales, pues sí, están en el centro, pero ahora tendrían que estar en otras partes de la ciudad, por ejemplo, ahí. Y le repito, la dirección de la Policía de Tránsito está haciendo su chamba todavía por la noche. Y sí, por si sí, la noche de anoche uno encontraba cola desde el poni de Poniente a Oriente en el federalismo, porque llega un momento que usted sale por la calle que lo va a llevar hasta el Pedro Infante y por la cantidad de vehículos, el tráfico es importante, pero también es lento. Lo que sí es bien importante es tener un poquito de paciencia, a lo mejor póngase, no sé, su playlist que más le guste, para los efectos de que no le genere estrés esta situación. Hay que decirlo, no estamos acostumbrados a pasar por el Pedro Infante todos los días, que es mi caso, pues es muy agradable. Se incorpora uno, camina bien, pasa por el Congreso y ahora es diferente. Entonces es cosa de paciencia, porque según nos han dicho las autoridades de la Secretaría de Obras Públicas, su titular, para el 30 de agosto estaría terminando el puente y bueno, en esas condiciones esto se estaría modificando sustancialmente y para allá, para el rumbo del 11 de octubre, tendríamos una nueva vía. Los que por razones distintas tenemos que circular por ahí, llámese de trabajo, llámese de vida, llámese de lo que sea, pues ahí está esta alternativa que será, o para mí sigue siendo una gran obra en el momento que se encuentra y en los momentos futuros. Así pues, esta situación y sí, poquito de paciencia y repetirle lo que le vengo diciendo y que el pasado jueves nos dijo el secretario, el director. Si usted tiene alguna situación que denunciar, 911 es la alternativa. Lo que sí es bien importante es que diga el lugar, el momento, la hora, para que pues, ellos tengan elementos para la toma de decisiones. Son las 6 de la mañana con 33 minutos. Vamos a ir a una pausa. Ojalá lo del federalismo se modificara. Tengo la impresión que si Juan de Dios Gámez estuviera presidiendo la presidencia municipal, valga la redundancia, otro gallo nos estaría cantando. Pero bueno, así es esto de las licencias y así es esto de las situaciones. Ahora sí vamos a una pausa. Bueno, y el gerente, ¿no? El gerente de la JAPAC, que literal, ¿no? Yo le diría, váyase una semana a platicar con el ingeniero Higuera Laura. Una semana, a lo mejor aprende algo. Pero ahorita no saca un chango al sol. A nalgadas. Son las 6:34, vamos a una pausa comercial. Al regreso de la pausa, escuchamos el comentario con Sergio Álvarez.
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11: Pues regresamos y como lo anunciamos, está con usted y con nosotros Sergio Álvarez para el comentario de este día. Sergio, qué gusto saludarte, muy buenos días.
12: Muy buenos días, Enrique, qué gusto saludarte, saludar al auditorio. Hoy quisiera tocar el tema que tiene que ver con la cultura en las empresas, la cultura que se vive en el día a día, en las organizaciones, que juega un papel determinante para el desarrollo, la fortaleza, la productividad, para mantener los índices de rotación bajos. Este elemento que ocurre de manera muy natural, pero que hay que cuidarlo en el proceso como si fuese un bebé, para ir cuidando los aspectos y las acciones que nos lleven a avanzar en este proceso. Me parece tan importante en estos momentos de la historia de nuestra sociedad, la cultura, una cultura inclusiva, una cultura que vea a todas las edades, a todos los el tipo de personalidades, de personas ya adultas que siguen en las empresas de más de 60 años, personas que están en la etapa de los 40 y que están en las empresas fuertemente integradas, personas entre los 20 y 25 que son la nueva generación que está en la empresa, y sobre todo aquellos jóvenes que hoy están hablando de integrarse en las empresas en prácticas profesionales donde cada uno tiene una personalidad diferente y con cada quien hay que tener un diálogo diferente. Tuve la oportunidad de convivir 2 horas y algo con Luis Osuna Vidaurri en una entrevista que tuve la oportunidad de hacerle el día de ayer. Y le pregunté varias veces de la cultura y no me contestó lo que yo hubiera querido que me contestara, pero cuando hicimos el recorrido por sus instalaciones y empecé a ver la forma en cómo se relacionaba con sus colaboradores, al ser humano que hay detrás del empresario, del líder, del que tiene las responsabilidades y las preocupaciones, el que decide las cosas que son duras, Me comentaba que tuvo que

0: es pedir a cerca de 1000 colaboradores ahora con los ajustes que tuvo en su cadena de restaurantes y empresas que están alrededor de estas actividades, y lo doloroso que fue tomar la decisión, pero que en algún momento se toma la decisión para mantener vivas las otras plazas en esa preocupación, que afortunadamente en los días que han sucedido posteriores a esta decisión ha podido ir recontratando con algunas acciones y sobre todo con algunos resultados donde algunas posibilidades de negocios han empezado a tomar una normalidad, no como estaban, y todavía falta mucho por hacer, pero saludar de mano, platicar con las personas, sonreír con ellos, abrazarlos, no como un político, sino como un colaborador, como parte de la empresa que tiene un equipo en quien confía plenamente y que la cultura se siente. Entendí, no por lo que me dijeron, sino por lo que vi, el poder de la cultura de ese grupo empresarial que ha sido el deleite de muchos por muchos años salir a desayunar, a comer a esos restaurantes, y hoy entiendo de dónde nace. Le pregunté también, por ejemplo, que si quién era el del sazón, y me contestó con mucha franqueza que el sazón era de su madre en los pasteles y de su tía en los restaurantes. Me habló de sus planes, sus proyectos, me habló de lo que está haciendo. Recorrí el comisariato de la Costerita, el comisariato que es el más grande del proyecto en este momento y que tiene un potencial enorme de aumentar la capacidad de producción para atender los grandes proyectos que el grupo tiene, mantiene y busca. Creo que esa cultura tiene que ver con la familia, tiene que ver con los valores, tiene que ver con lo que se hace día a día. Le comentaba de algunos dolores que yo he padecido porque no hay un solo individuo que tenga responsabilidades para que muchas familias dependan de algún modo de su hacer, de sus decisiones, de su visión y de sus deseos por mantener un ritmo de crecimiento en un proyecto. Involucra a seres humanos, involucra el hacerse de cargo de estos stakeholders, de estas personas que dependen de la empresa y tienen además derechos en la empresa por la antigüedad y el tiempo que le han dedicado. Estos socios internos que también son clientes nuestros, principalmente clientes de la cultura, clientes del Departamento de Mejora Continua, pero sobre todo clientes del director. El director es el responsable de estas políticas, es el que las ejecuta, es el que trabaja día a día, es el que hace que esto vaya sucediendo. Y para que esta cultura se mantenga, es necesario que este individuo sea congruente todos los días, a todas horas. Porque cualquier acción contraria, cualquier decisión, cualquier debilidad, cualquier error en su estrategia, en sus decisiones, en sus respuestas con los colaboradores, le pega a la cultura. Incluso esa cultura que se vive realmente cuando él no está presente, el director, es la que provoca que la empresa mantenga ese ritmo de servicio, ese ritmo de calidad, ese ritmo de atención, ese ritmo de respuesta, eso que nos hace lo que somos día a día. Me dio mucho gusto entrevistarlo, me dio mucho gusto platicar con Luis Osuna. Me dio mucho gusto entender desde el interior lo que están haciendo para mantener esa condición de líder de un mercado. En un mercado que florece, que crece, que tiene mucha competencia, mucha participación en un segmento tan importante para Culiacán. Por algún motivo extraordinario, la oferta del desayuno en Culiacán se ha diversificado mucho. Hay muchos estilos, muchas formas. Algunas no han podido quedarse porque la condición es competida, porque las condiciones no son las mejores en el mercado, aunque las autoridades nos digan otra cosa, pero alrededor de todo esto ellos mantienen ese ritmo de crecimiento, de participación, esa diversificación a la luz de una figura como director general del grupo, ya no de los restaurantes. Pues me encantó platicar con él. Le conté algunas anécdotas de cuando voy desayuno a su restaurante y le digo que el que me corten el menudo y me lo den troceadito, como me lo sirven en el Umaya cuando voy, o el hígado, que no sé qué es lo que le hacen, cómo es lo que lo hacen, pero dice mi esposa que es el mejor hígado que ha probado. Bueno, pues de eso hablamos. Pero lo que más me gustó de todo fue ver interactuar al ser humano con otros colaboradores y ver el afecto que le prodigan, afecto sincero, afecto claro. Eso no se cambia, eso no lo enseñan en la escuela, eso no se aprende en las escuelas de negocios, eso se aprende en la vida, eso se trae en la vena, eso tiene que ver con la naturaleza del ser humano. Eso tiene que ver con la calidez. Eso distingue a los líderes de aquellos que son pseudo líderes. Eso es lo que hace la diferencia entre un verdadero líder de una empresa y uno que está intentando llevar un negocio. Por eso fracasan tantas empresas. Tenemos tanto que aprender de estos que hacen estos líderes, estos individuos. Tenemos tanto que aprender. Y que, por cierto, me voy a echar un cebollazo. Obtuvimos el día de ayer en Brasil el lugar 59 en Great Place to Work, de empresas, de las mejores empresas para trabajar en toda Latinoamérica, en el segmento de empresas entre 50 y 500 colaboradores. Agradezco mucho a la cultura de la empresa, a los colaboradores, todo esto que han hecho. Pero también sé que algo pequeño he hecho. Y también, como diría Snoop Dogg, I wanna thank me. Tengo que agradecerme a mí el trabajo del día a día porque ha dado resultado. Y este logro casi duplica en avance el logro que el año pasado también obtuvimos. Hay mucho trabajo por enfrente. Cada logro es una responsabilidad mayor. Es una meta más alta. La vara se sube. Y cuando se sube, el salto tiene que ser más alto. Por tal motivo, pues bueno, pues me dio mucho gusto compartir con él esto y otras muchas cosas, pero sobre todo aprender, porque aprendí muchas, muchas cosas de lo que hace esa cultura hacia el interior, y todo se desprende de la visión de un ser humano. Felicito realmente a Luis Osuna por lo que está haciendo, por la forma como lo está haciendo, por la calidad humana que tiene y por el individuo que hay detrás de todas esas acciones que hoy dignamente representa al Grupo Panamá. Ese es mi comentario del día de hoy, Enrique.
1: Pues primero que nada, mi querido Sergio, yo sé la calidad personal de Sergio y el empresario que es, porque él me platica mucho. No por vanagloriarse, sino mucho de lo que él hace con su gente y con la empresa que tanto quiere y por la que da mucha parte de su vida y de sus actividades cotidianas y cotidianas de lunes a domingo. Eso me da muchísimo gusto. Sí. Y no es más que, como tú dices, eso que es un reflejo de lo que Sergio Álvarez desarrolla. Porque, por ejemplo, en el tiempo que él estuvo en Canacintra, regresó a lo que Canacintra por muchos años fue y que se había perdido. Y hoy, soy muy honesto, yo creo que esta Canacintra fue antes de Sergio y después de Sergio. Y en su empresa es algo muy, muy parecido. En el caso del Grupo Panamá, la historia de la familia Osuna Vidal Ruiz, historia muy espectacular. Cuando yo estaba en la primaria, en la secundaria, en la prepa en el ICO, el papá de Luis y de la familia y la señora hacían pasteles sí. que se vendían en rebanadas en distintas escuelas y colegios de Mazatlán. Y era una producción espectacular porque todos los días, de lunes a viernes, empezamos a crecer los consumidores de ese producto que era muy bueno. El mejor pastel de tres leches que yo he comido en mi vida lo hace la señora. Y en esos tiempos lo hacía y nos gustaba mucho. Otros pasteles muy ricos que siempre los requeríamos ahí. Yo estudié en el ICO y ahí a la hora les recreo. Y ya después la escuela que se fue generando en la familia, con la señora, con el señor. Yo escuché mucho del Grupo Panamá, porque mi papá fue muy amigo de los señores Osuna Vidarro, y en particular de la señora, que la señora es un liderazgo extraordinario. Y tuvieron la fortuna que dos de sus hijos, no sé cuántos tengan, pero lo que yo sé es que son dos que están en este negocio.
0: Nacho y Luis.
1: Y que hacen muchas cosas, y que son muchachos que uno se prepararon, dos entendieron el negocio, proyectaron el negocio, y hoy Panamá es, como bien dice Sergio, un gran referente. Es un gusto, porque ellos son mazatlecos, y bueno, sí. es uno de los ejemplos de empresariado desde Mazatlán, y que de cero llegaron a lo que hoy tienen, y esto que tú platicas me refiere a muchas partes de mi vida, que indirectamente y a la distancia vi a través de mi papá, que tuvo una muy buena relación de amistad con esa familia. Yo no sé si le tocó tratar con Luis y con su hermano. Lo que sí sé es que, pues sí, hay historias muy, muy interesantes. Esto del producto es una realidad, pero sobre todo este know-how que fueron construyendo con diferentes aportaciones en visiones de los padres de Luis, y que fueron construyendo lo que hoy es este grupo tan relevante.
0: Fíjate que le preguntaba, yo me he cuestionado muchas cosas, ¿por qué no está Panamá en el aeropuerto, por ejemplo, para llevar ese pay de guayaba al país? Porque me lo han pedido muchas veces, y hace unos días ya vi, sí, ya lo vi en el aeropuerto, tiene, y ya empezó.
1: A lo mejor un mes ya tienen ahí.
0: Lo dije fuerte y lo dije de muchos modos, y yo no sé si alguien escuchó, o esto, el destino mismo, el universo, sabe cuando dan el siguiente paso, y se instalaron ahí. También dije, ¿por qué Panamá no está en el país? ¿Por qué Panamá no disfrutamos de Panamá en Monterrey, en Guadalajara, en México? Si tenemos esa calidad para exportar, este orgullo, porque para nosotros esto ya es de nosotros, pues la identidad que la sociedad ha tomado de la Panamá, dicen en Mazatlán, y el Panamá en Culiacán, en Mochis, es un lugar obligado para los desayunos, y me daban la noticia que ya los estaban evaluando, que era un tema que estaban avanzando. Me da mucho gusto que eso pase. De veras, nos merecemos compartir el orgullo con otras zonas, con otras regiones, con otras ciudades. Creo que va a ser un gran éxito el modelo.
1: Es un modelo de negocios muy interesante. Y sí, el caso de Panamá es decisiones empresariales muy interesantes. Por muchos años en Mochis solicitaban, ¿no? Sí. Pues un Panamá, y un Panamá, y un Panamá. Llegó Mario López Valdés y empezó a platicar, oye, ¿por qué no? Y los estudios en ese tiempo no le daban. Sin embargo, de alguna manera, pues un gobernador cuenta, y los convenció, y hay una instalación. Yo he ido a Mochis en nuestras visitas que estamos haciendo, y nos... por razones de agenda, lo más práctico para cualquiera que tiene agenda es ir a desayunar a un establecimiento como en el Panamá, y he desayunado algunas ocasiones en lo que va este año, y es muy sabroso, y es otra cosa bien relevante. Panamá ya tiene la fortuna de ser una cadena, si usted quiere sinaloense, que si usted va al Panamá del Malecón en Mazatlán, o al del centro de Mazatlán, o al de aquí en Culiacán, llámese en la central, llámese en Neumaya, donde usted vaya, e inclusive ahora en Mochis, y va a consumir el mismo producto y con la misma atención. Esto es muy, muy relevante, y eso es un know-how que han perfeccionado de manera muy importante.
0: Han hecho muchas cosas. Me comentaba de la incursión en la agricultura, que estuve enterado, pero no oficialmente, y la incursión de una plaza en el tema inmobiliario. Han desarrollado otras cosas, pero creo que la que la instalación de esta planta de producción, este comisariato acá, va a permitir una explosión mucho mayor en la distribución de pan y pastel. Va a permitir la estandarización que ya existe, pero que se va a estandarizar permanentemente y con un potencial de crecimiento enorme para los siguientes restaurantes que seguramente los veremos. También va a definir un rumbo diferente con relación a otros negocios, claro, que están, como el Pan Express, por ejemplo, que estoy es otro modelo exitoso.
1: Muy sabroso, por cierto.
0: Y un modelo que yo se lo vitoreé en ese entonces de la pandemia, aquel modelo que el Cayena hizo para llevar el chef a la casa, al domicilio. Porque no podíamos ir a comer a ningún lado, sí. Teníamos ganas de reunirnos con amigos y ellos pusieron un modelo en pandemia como una medida emergente para tratar de acompañarnos y desde luego de mantener su estructura, porque fue muy duro esa etapa, menos dura que la que hoy vivimos, pero al final de cuentas pues valió la pena. Creo que fue un gran ejercicio de platicar con un individuo que de repente yo no sé si es la sencillez misma de la naturaleza la que hace que no exprese claramente, pero después de acompañarlo me di cuenta de muchas cosas que no me dijo con palabras.
1: Fíjate que el tema, por eso Villa Unión, que es otro, no, ¿qué decir del Cayena? El Cayena es un lugar muy sabroso.
0: Sí.
1: Tiene muchas cosas que a mí al menos me sorprende. Sí. Y el Villa Unión, yo eventualmente voy a desayunar ahí, pero una de las cosas que a mí me fascina el Villa Unión, yo soy muy de pan de dulce, y la mejor concha que yo he comido en Culiacán es la del Villa Unión. Sí.
0: Y entonces, es que Nacho ¿sí? es su especialidad, es pastelería, sí, sí. O sea, repostería, él tomaron carreras diferentes, sí, sí. Y él ha aportado mucho en el tema de la repostería, y ahí como que es el laboratorio donde sí, hace ensayos, sí, sí. Y saca un pastel que ya no lo he probado y le voy a reclamar. Es un pastel como de piña y encima tiene una semilla de amapola, una planta aromática y de sazón, de sabor único. No lo he vuelto a probar como él me lo compartió un día y como después fui y lo compré, pero ya no lo he visto.
1: Y es bien, bien interesante en el caso de Nacho, es que muchas veces te lo encuentras ahí. Y es un muy buen interlocutor con sus clientes, y eso es sumamente interesante, que es mucho de la cultura que le dejaron su madre, su padre, la familia que ha formado este gran negocio, estos grandes negocios con alternativas sumamente interesantes. Bien interesante lo que nos platicas, muchas gracias, Sergio.
0: Gracias, Enrique. Esto va en unos días más, saldrá en la plataforma de Spotify porque y en YouTube, desde luego, porque al final compartir estas historias engrandecen al que sea, sí, al que las comparte, pero al que las recibe también, porque son inspiradoras.
1: Fíjate que si tú me lo permites, vamos a hacer el mismo ejercicio que hicimos con la otra entrevista, que también fue muy interesante. Le voy a pedir a Bernardo que esté muy atento. Y bueno, es una historia digna de contarse lo que pasa con Luis Osuna y con la familia del Grupo Panamá. Muchas gracias, mi querido Sergio.
0: Muchas gracias, Enrique. Muchas gracias al auditorio.
1: Vamos a una pausa comercial. Al regreso de la pausa, vamos a la información policial.
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23: Las 7:05 a.m. y continuamos con más información para todos ustedes. Es momento de pasar a la información policíaca, primeramente de la mano de nuestro compañero José Ángel Beltrán. José Ángel, muy buenos días.
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24: Buenos días, Claudia Enrique Auditorio. Vamos con la información. La noche de ayer, una mujer fue herida a balazos cuando se encontraba en su domicilio ubicado frente a una plaza comercial en el fraccionamiento Infonavit Barrancos en el sector sur de Culiacán. La mujer fue identificada como Selene Guadalupe, de 22 años de edad, quien presentó por lo menos 2 impactos de bala en el cuerpo, uno de ellos en el brazo y otro más en el costado derecho del cuerpo. La agresión se registró más bien ubicadas sobre la calle Giovanni Zamudio, casi esquina con el Boulevard Benjamín Gil. El reporte señala que eran sujetos y dispararon contra la joven cuando se encontraba en su casa, quien alcanzó a correr unos metros.

0: metros hasta refugiarse en otro domicilio ubicado cerca del lugar. Minutos después llegaron los paramédicos, quienes brindaron los primeros auxilios a la joven y la trasladaron a un hospital para su atención médica. Elementos de militares, así como policías y personal forense, también llegaron al lugar para realizar las diligencias. Y luego de que se retiraron del lugar, los delincuentes regresaron al domicilio donde habían atacado a la joven y luego de arrojarle combustible lo incendiaron, dejándolo completamente destruido. También en otras noticias, un par de horas después de este atentado, otra mujer fue herida de un balazo en el rostro cuando se encontró en su departamento en la colonia Tierra Blanca. La mujer herida se llama Marta Elizabeth, de 50 años de edad. Y esta agresión ocurrió en unos departamentos ubicados sobre la calle Arquitectos, casi esquina con la avenida Francisco Márquez de la colonia Tierra Blanca. La mujer se encontraba en su casa cuando llegó un sujeto desconocido, le disparó en el rostro y luego se dio a la fuga. Los paramédicos llegaron y luego de brindar las primeras atenciones también la trasladaron a un hospital donde quedó internada en estado delicado de salud. Del responsable de este ataque no se lograron obtener características. Aquí la información generada, Claudia. Muy buenos días.
1: Muchísimas gracias, José Ángel, por esta información. Y ahora vamos con nuestro compañero Luis Satarain, que nos tiene la información policíaca de Mazatlán y el sur del estado. Luis, muy buenos días.
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3: Hola, ¿qué tal? Muy buenos días, Claudia. Saludo a todo el auditorio de Viva la Noticia. Por resulta y resalta que pues ayer de nuevo y continúan las balaceras aquí en Mazatlán. Tan solo ayer por la tarde, dos ataques a balazos casi simultáneos dejaron como saldo 5 personas lesionadas. Al parecer, una de ellas ya falleció en la ayer por la tarde. El primer reporte que recibió las autoridades le informaba que por la calle Caracol ya habían escuchado varias detonaciones de arma de fuego. Inmediato se trasladaron autoridades policíacas a la zona y al arribar encontró una persona herida de bala, misma que fue atendida y fue llevada a un hospital, donde la cual dijeron que en el transcurso tarde-noche había fallecido. Minutos después se recibió otro reporte en donde se les informaba que sujetos a bordo de una motocicleta habían disparado contra los tripulantes de un automóvil gris y que en el lugar había varios heridos, resaltando que dicho vehículo se encontraba por la calle Enrique Pérez Arce en la colonia Benito Juárez. Al arribar, los agentes policíacos encontraron a 4 personas heridas, entre ellas a una fémina. De inmediato, estas personas fueron llevadas a diferentes hospitales de la ciudad. También te comento, Claudia, que en el transcurso de la madrugada se reportó que una persona había sido herida de bala también en lo que es el entronque a lo que es el aeropuerto, en carretera internacional y entronque del aeropuerto. Se dijo que al parecer solamente se solicitó los servicios de emergencia, pero posteriormente se habló de que la persona baleada había sido se había movido por sus propios medios a un hospital de la ciudad de Mazatlán. Esperemos que en el transcurso del día las autoridades confirmen esta información. Claudia, en la información que tenemos aquí en el sur de Sinaloa, saludo, muy buenos días.
1: Muchísimas gracias, Luis. Ahora vamos con nuestro compañero Humberto González, que nos tiene la información policiaca de Los Mochis. Humberto, muy buenos días.
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4: Muy buenos días, Claudia. Vamos con la información. La escuela primaria de la comunidad de La Florida, en el municipio de Ome, fue víctima ya en 2 ocasiones de la delincuencia. Ayer por la tarde se reportó el robo de un minisiri del cableado eléctrico apenas 18 días después de que el mismo plantel sufriera un atraco similar. Los responsables del centro educativo señalaron que los ladrones ingresaron al patio escolar y desmantelaron el equipo de refrigeración. Dejaron un tiradero de piezas, fue lo que dijeron habitantes de la comunidad. Los ciudadanos, los pobladores de la Florida, expresaron a través también de redes sociales su inconformidad por el vandalismo que ha sufrido la escuela. Directivos y padres de familia solicitaron a las autoridades que se refuercen los rondines de vigilancia y en esa comunidad con el fin de evitar más robos y garantizar un mejor regreso a las aulas. Y en otra información, también en medio de un despliegue de seguridad por parte de la Guardia Nacional fueron trasladados los 8 presuntos integrantes de un grupo criminal detenidos tras la persecución y balacera registrada el pasado domingo en Los Mochis. La audiencia inicial se celebró ayer en el Centro de Justicia Penal Federal de Los Mochis, donde el Ministerio Público Federal solicitó la vinculación a proceso por delitos relacionados con la posesión de armas de fuego y cartuchos de uso exclusivo de las Fuerzas Armadas. El juez determinó vincularlos a proceso e imponer la medida cautelar de prisión preventiva oficiosa y luego los acusados fueron trasladados al centro penitenciario de Goros 2 en el municipio de Ahome. Hay que recordar que esto ocurrió el pasado domingo 9 de agosto, cuando elementos federales iniciaron una persecución desde la colonia Tabachines hasta el sector Fátima, donde una camioneta Chevrolet Tahoe de color negro terminó impactada contra un árbol. En el operativo se aseguraron también armas largas, cargadores, cartuchos útiles, chalecos tácticos y además de la unidad. Y en otra información, también una intensa movilización de cuerpos de auxilio se registró ayer en la carretera Los Mochis Ahome, a la altura de la comunidad de Olas Altas, luego del reporte de una fuga de amoníaco en una nodriza de una empresa agrícola. Elementos de Protección Civil y del Cuerpo de Bomberos acudieron de inmediato al lugar para controlar la situación y verificar el estado del contenedor. Como medida preventiva, se colocó un sello de suspensión temporal en las instalaciones de esta empresa, obligándola a presentarse en las oficinas de Protección Civil para revisar este caso. Afortunadamente no se registraron personas lesionadas ni intoxicadas durante este percance. Fue muy fuerte el olor que se percibió en la zona y eso generó alarma, preocupación entre vecinos y trabajadores, pero afortunadamente la situación fue controlada rápidamente por las autoridades. Este es el reporte que tenemos esta mañana.
1: Muchas gracias, Humberto, por la información. Siendo las 7 de la mañana con 13 minutos, vamos a una pausa y regresamos con más.
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1: Ya regresamos y tenemos más para usted en Viva la Noticia, y está con usted y con nosotros el subsecretario de Promoción y Competitividad de la Secretaría de Economía del Gobierno del Estado, y me refiero al licenciado Roberto Sánchez Angulo. Subsecretario, qué gusto saludarte, muy buenos días.
23: Buenos días, Enrique, igualmente gusto en saludarte y saludos a todo el auditorio.
1: Hay una cifra interesante que ha destacado y que viene como consecuencia, como el esquema de medición que hace el INEGI en el tema particular de la actividad industrial. Y en el caso de esta encuesta, en particular en Sinaloa, se presenta un crecimiento del 10.4% en esta misma encuesta, lo que representa pues una muy buena expectativa en una institución que es la que mide muchos de los temas, y que esto llama mucha atención, y obviamente es algo muy positivo, mi estimado licenciado.
23: Así es, como bien mencionas, en el último indicador que reportó INEGI de la actividad industrial que mide pues a los diferentes estados del país, Sinaloa salió con este crecimiento pues muy relevante, ¿no? Fuimos el sexto estado que más creció su industria en este indicador, particularmente impulsado por el tema de la construcción y la minería. No es el único mes, es un indicador que sale pues mes a mes. Ya tenemos alrededor de 7 meses en el estado saliendo con números positivos. Como bien sabes, pues hay varios proyectos de inversión en puerta que el estado ha estado recibiendo, y pues apostándole a esa tan anhelada industrialización por la que se ha hablado ya durante muchos años, ¿no? Ahorita, digamos que la estructura económica de Sinaloa es una estructura que está pues muy enfocada en el sector primario, en el sector terciario. Sí. Más del 80% de nuestra economía está en esos sectores. Hemos sido fuertes en el campo, hemos sido fuertes en el turismo, en el comercio y servicios, pero a veces esa misma fortaleza se convierte en debilidad cuando enfrentamos ciertos pues situaciones o vaivenes como una sequía, una pandemia, lo que se ha dado los últimos meses aquí en el estado en tema de seguridad. Por eso es que la apuesta y el enfoque y ahorita la indicación de nuestra gobernadora Geraldine Bonilla y el propio secretario Diego Guerrevere, pues es apostarle al tema industrial, es robustecer la economía del estado, y pues en eso estamos trabajando, ¿no? En sacar adelante proyectos de inversión pues para equilibrar más ese sector industrial y la propia economía, que sea una economía más diversificada.
1: Fíjate que este tema, los dos componentes que tú dices, la construcción sí nos llama, no nos llama la atención, sino sí se nos hace muy normal que tenga crecimiento, porque con todas las condiciones se sigue generando construcción. Pero también el tema de la minería, de pronto nos perdemos, porque las minas no están aquí a la vuelta, no en la Obregón o en la Insurgentes, no, están la empresa minera más cercana aquí a Sinaloa, más que a Sinaloa, de Culiacán, eventualmente puede estar en Mocorito, en una parte, y mucho de eso tenemos mucho desconocimiento. Sin embargo, casi en todos los puntos del estado de Sinaloa hay mineras establecidas y proyectos de minería que se están desarrollando. Y bueno, ese es uno de los grandes potenciales. Además, es una inversión
0: extranjera, una inversión muy especializada, y eso es sumamente positivo, licenciado.
23: Sí, fíjate que la minería ha sido un sector detonante en Sinaloa. Ya Sinaloa pues ha sido un estado minero durante muchos años, incluso desde la época de los españoles. Sí. Muchas de las minas datan desde aquella época. Como bien mencionas, ahorita traemos alrededor de 37 proyectos mineros activos.
0: Muy importante.
23: De ellos, 22 están en proceso de exploración y 15 ya están operando. Y fíjate que sí hay mineras aquí en Culiacán, ya a menor escala, proyectos pequeños traemos en Culiacán, en Badiraguato. Pero particularmente ahorita hay, pues pudiéramos destacar 5 proyectos muy relevantes que están dándose ahorita en Sinaloa. El secretario anunciaba hace algunas semanas el proyecto de Torex Gold, por ejemplo, en Cosalá. Esta empresa que es de los mayores productores de oro a nivel nacional y que adquiere el proyecto de Cosalá y que ya están trabajando en Cosalá. Alrededor de 50, 60 personas traen ahorita ahí en exploración y que en los próximos años ya van a detonar el tema de la producción con inversiones pues de 500, 600, hasta 1,000 millones de dólares en los próximos 10, 20 años. Entonces la minería, además de que es un sector importante, la minería se da en la zona serrana, donde muchas veces es difícil llevar un desarrollo económico. Entonces todas estas mineras, en su mayoría canadienses, pues vienen a generar una derrama ahí muy importante, apoyo a las comunidades, empleo, etcétera, ¿no? Un bienestar comunitario en toda esa región. Y Sinaloa pues ahorita está incluso pues en el foco nacional e internacional por estos proyectos, porque en la exploración que han realizado estas mineras en Sinaloa, pues se ha detectado que existen reservas muy importantes, tanto de oro como de plata, y pues estas mineras les cuelga de perdido unos 10, 20 años que seguirán operando en el estado y pues generando este empleo y pues estas grandes inversiones que nos han estado anunciando y que próximamente pues la gobernadora estará anunciando algunas más.
0: Es muy relevante esto que dices porque, bueno, este crecimiento de 10.4 que tú nos decías ahorita y que antes de la entrevista nos platicabas, que es un mantenimiento, no es una sorpresa. Es una sorpresa porque no lo habíamos comentado o identificado, sino que es un proceso que se sigue continuando. Pero esto que nos dices también es relevante porque puede ser un proceso continuado que por lo menos nos dará un porcentaje similar a este del 10.4 o a lo mejor más. ¿Es real lo que te estoy comentando?
23: Sí, efectivamente, desde octubre del año pasado traemos esta tendencia en cuanto a este indicador industrial y coincide un poco con lo que salió recientemente también de INEGI, que es el indicador que mide la actividad económica estatal, donde en el sector secundario, particularmente Sinaloa, creció como 5.2%, fue el quinto estado que más creció su industria en los primeros 3 meses de este año, ¿no? Entonces, vemos nosotros con muy buenos ojos que se esté robusteciendo y se esté fortaleciendo este sector. Evidentemente, pues es un indicador muy variable mes a mes, es digamos que de cierta manera un poco estacional, pero pues también obedece a, como te decía, al tema de la construcción, de la minería, de las industrias manufactureras que también traemos proyectos muy importantes. Por ejemplo, el secretario ha mencionado el tema de Squinapa, donde ya esta empresa japonesa, Grupo Sumitomo
0: sí.
23: Ya tiene una nave lista. Hemos estado dando puntual seguimiento con ellos. Ya en 1 o 2 meses ellos inician la operación en esta nave. Estamos hablando de 1,000 empleos nuevos en Squinapa. Ya están contratando, igual para que la gente se acerque. Squinapa tiene poco más de 3,000 empleos formales. Claro. Solo esta planta va a venir a aumentar más del 30% el empleo del municipio. Y como este proyecto traemos otros próximos también ahí que no me quiero adelantar, que los estará, por la dimensión y la importancia de los proyectos, pues los estará posiblemente anunciando la gobernadora, pero traemos ahí en Guasave una intención importante, pues obviamente todo lo que traemos en el norte del estado en tema industrial, pues también muy relevante, ¿no?, en la zona del polo de desarrollo de Topolobampo.
0: Nos abrumamos a veces con los temas de inseguridad, pero nos abrumamos equivocadamente, y pensamos que Sinaloa no va a tener inversiones. Y no, o sea, esto que es... O sea, generar una inversión no es un asunto de que, oye, vente para acá. Y no, o sea, es un trabajo muy orquestado, muy organizado. Y que la Secretaría de Economía de Gobierno del Estado pues viene desarrollando en distintas etapas y momentos que se van dando continuidad. No porque llegue un nuevo secretario, se quiere decir que se van a parar las cosas, porque ya la estructura tiene muchos elementos. Y bueno, tengo la impresión que con esto que nos dices y lo que puede venir, que próximamente eventualmente lo anuncie la gobernadora, pues en muchos sentidos algunos sectores de la productividad seguirán creciendo en Sinaloa.
23: Sí, como bien mencionas, pues Sinaloa es un estado competitivo. Sí. Sinaloa tiene ubicación, tiene capital humano, sobre todo capital humano, es creo que el cuarto estado que más tiene población con educación superior, lo cual también es muy atractivo para las empresas. Al final de cuentas, los proyectos de inversión son proyectos a muy largo plazo, que generan una rentabilidad pues en el tiempo, y que evidentemente es un factor el tema de seguridad. Sin embargo, como por la ventaja que tiene Sinaloa competitiva en diferentes sectores, recursos naturales, etcétera, siguen viendo a Sinaloa como un estado competitivo donde les ha ido bien. La instrucción de la gobernadora, el secretario, es que estemos muy cercanos a los inversionistas. Y como te comento, pues vienen grandes proyectos de inversión que se estarán ya capitalizando este año incluso y el próximo año, y se va a dejar encaminado pues una cartera muy significativa que los próximos años también se van a estar consolidando. Para que te des una idea, simplemente en el tema de la Secretaría de Economía, nosotros apoyamos a los proyectos de inversión, a los que lo solicitan, con instrumentos como los EPROFIES.
0: Okay.
23: Y en estos instrumentos, ya en lo que va a la administración, hemos apoyado ya más de 250 proyectos de inversión, lo que nos dice que más o menos, haciendo cálculos, es un proyecto nuevo cada 6 días en el estado. Bueno. Solo los que nos piden apoyo a través de estos instrumentos, más los que evidentemente se desarrollan sin este tipo de apoyos. Entonces, la inversión en el estado sigue. Estamos en una coyuntura importante para el corto y mediano largo plazo del estado en cuanto a temas de inversión extranjera y inversión nacional. Hay parques industriales en desarrollo, traemos una cartera importante en tema de manufactura, de turismo también en Mazatlán, grandes nuevos hoteles también que se van a estar anunciando.
0: Pues, entonces, ha habido mucho alarmismo en eso, pero en realidad esta industria no se está deteniendo, ¿no?
23: Sí, Mazatlán pues es un puerto también, un destino muy importante que en los últimos años, incluso desde la carretera Mazatlán-Durango para acá. Pues ha detonado exponencialmente. Traemos muchos desarrollos inmobiliarios incluso ahí actuales, te digo, como te decía, nuevos hoteles de marcas ya relevantes, Hilton, Hyatt, etcétera.
0: Sí, sí, sí.
23: Entonces, pues vemos con buenos ojos que se van a estar consolidando todos estos proyectos próximamente.
0: Pues muy importante, es una buena, o son unas buenas noticias que nos das, licenciado, y te agradezco mucho que hayas estado esta mañana con nosotros.
23: Pues gracias por la invitación, Enrique, y pues saludos a todos.
0: Que tengas un buen día. Es el subsecretario José Roberto Sánchez Angulo, subsecretario de Promoción y Competitividad Económica del Gobierno del Estado de Sinaloa. Son las 7 de la mañana con 30 minutos, vamos a hacer una pausa comercial. Al regreso de la pausa estará con usted y con nosotros el aspirante a coordinar los comités de la defensa de la soberanía nacional y la transformación, Omar López. Gracias.
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16: Son las 7 de la mañana con 35 minutos y tenemos más para usted en Viva Noticias. Y como le he venido comentando, ahí está con usted y con nosotros el aspirante a coordinar los comités de la defensa de la soberanía nacional y la transformación. Y me refiero a Omar López. Omar, qué gusto saludarte, muy buenos días.
17: Buenos días, Enrique, pues el gusto es mío venir a echar la platicada contigo y tener la posibilidad, por supuesto, que la audiencia viva la noticia nos escuche.
16: Con mucho gusto, mi estimado Omar. Bueno, pues el gran tema hoy es que la campaña sigue su camino. Me comentaban que es muy probable que esta campaña, más que campaña, este movimiento en el territorio, que es el concepto que les ha pedido Morena a las personas que están en este ejercicio, seguirá un poquito después del 1 de septiembre, porque no se quiere encimar este tema con el tema del informe de la presidenta. Entonces les quedan muchos días de trabajo. Comentaba pues que veí que anduviste allá en el norte, en Cortines, que es un lugar muy, muy importante, en Sinaloa, una sociedad muy politizada. Y bueno, camino a camino, un día te vemos en Chovis, otro día te vemos en Mazatlán. Y tu camino no para, mi estimado Omar.
17: No, Enrique, sí, pues bueno, estamos esperando nosotros las fechas oficiales. Lo demás ha sido mera especulación. A mí también la lógica me dice que muy posiblemente la definición del

0: activa que se anime a hacer uso de la voz. Les digo yo, a veces da pena o pánico escénico el micrófono, pero son más las ganas de la gente de ser escuchada que la vergüenza que le pueden tener al uso de la voz. Y ayer estuvo interesante, sí, la gente trae noción, está informada, tiene los ojos abiertos y eso significativamente pues fortalece la democracia, no solamente el movimiento, la democracia nacional. Me parece que una sociedad objetiva le beneficia a todo el mundo. Y ayer lo pudimos constatar. La gente está informada, entiende lo que significa defender la transformación, nuestro concepto de defensa de transformación, y también entiende lo que significa salvaguardar la soberanía nacional, que es esta capacidad que tiene nuestro país de gobernarse a sí mismo.
1: Fíjate que en tu experiencia personal, estar haciendo este tipo de ejercicios no es fuera lo común. Fuiste delegado federal de bienestar y estos ejercicios eran parte de tu responsabilidad por muchas razones. Sinaloa, yo siempre he dicho que Sinaloa tuvo el mejor padrón de registros para temas de los programas. Y nunca se dijo porque, pues, obviamente el primer padrón tenía que ser el de la Ciudad de México. Ya son cosas políticas y que no las voy a decir. Pero sí, ustedes trabajaron mucho y consolidaron un buen programa. Luego estuviste en áreas del gobierno del estado que también te demandaban mucho. Y bueno, estuviste en lo que tuvo que ver con la campaña de 2024 como senador, candidato a senador primero, candidato a senador suplente. Y después, pues, como ya candidato electo. Regresas al gobierno del estado y bueno, estás en distintas instancias hasta que terminas por estar en la Secretaría de Civides, donde también la responsabilidad te llevaba a muchas actividades. Pero bueno, si bien esas etapas fueron de acercarse con los programas, entregar los programas y otras tantas cosas que tenía que ver con tus responsabilidades, pues hoy en el perfil político, ¿cómo te has sentido, Omar, en esta interacción con las personas?
0: Sí, bueno, la experiencia que tuve la fortuna de tener con quizás los dos cargos más importantes y además para mí más bonitos en Sinaloa, que son tanto la Delegación de Programas
1: Claro.
0: del Bienestar como la Secretaría de Bienestar, ambos me permitieron tener, bueno, que mi área de trabajo fuera siempre la ciudadanía, el contacto directo con la gente, con los grupos vulnerables de todo tipo, ¿no? Víctimas de desplazamiento forzado interno, jóvenes, madres solteras, adultos mayores, personas con discapacidad, personas sin vivienda. Es decir, he tenido la fortuna de conocer qué es lo que le duele a Sinaloa, dónde están las áreas de oportunidad a la que debemos dirigir nuestro mayor esfuerzo. En la delegación, sí, tú, como bien lo comentas, tú, Enrique, éramos siempre, por lo menos top 3 a nivel nacional en cuanto a darle garantía a la ciudadanía del acceso a los programas sociales. Y en las CEVIDES acá es un tema todavía más sensible. Las responsabilidades que teníamos acá en CEVIDES eran con grupos con muy particular vulnerabilidad. Las víctimas, por ejemplo, insisto, las víctimas de desplazamiento forzado interno. Bueno, eso te permite tener esa sensibilidad para encontrarte con la ciudadanía. Y esto ahora que ando acá en el recorrido territorial político, porque finalmente lo que quiero es coordinar nuestro movimiento político aquí en Sinaloa, pues es similar, no es lo mismo, pero es similar. Yo he tenido ya la oportunidad de ser diputado suplente, senador suplente, estuve coordinando la campaña al Senado
1: Sí,
0: del
1: sí, sí.
0: ejercicio anterior, me tocó esa responsabilidad, renuncié yo a la delegación para coordinar la campaña. Y eso me permitió también ya tener experiencia en es una de las campañas, es más bien la campaña más exitosa electoralmente hablando, la del Senado del 2024. Y bueno, eso me da también el conocimiento de cómo es que funciona o debe funcionar una estrategia de recorrido geográfico en cuanto a una actividad democrática. Y es una actividad democrática interna, política, y yo la he estado disfrutando estas 6 semanas, me ha ido muy bien, hemos andado muy contentos, muy atareados, pero de eso se trata, no podemos bajar la guardia. Me parece que la oportunidad de que las cosas sucedan es real y yo estoy listo para eso.
1: Fíjate que mucho de lo que a mí me lleva a valorar que a Morena no le está yendo mal, y a muchas personas, entre ellas tú, en este proceso, es que la oposición está gritoneando mucho, ¿no? Y dicen que allá, y dicen que acá, y dicen que acullá. Y eso obviamente es una buena retroalimentación de que las cosas están

0: funcionando. Y esto de que para ti no es nuevo, yo también lo comento mucho, porque es además una realidad, no solamente en el servicio público, sino también en la actividad política, porque lo dices muy bien, tú coordinaste los esfuerzos de Morena para el Senado, y obviamente era la campaña que arrastraba todo lo demás en el 2024. Hay quienes dicen, inclusive algunas compañeras tuyas, que no, pues es que de los mejores posicionados es Omar. ¿Cómo lo asumes tú esto? Entendiendo que hay otros compañeros tuyos, algunos hasta amigos que andan también haciendo una muy buena chamba en este proceso, pero ¿cómo asumes este reto que te están visualizando ya algunos de tus compañeros y compañeros como el primer lugar de los hombres? Eso es lo que yo he venido escuchando.
1: Pues yo respeto las opiniones, agradezco las opiniones que están a favor de mi persona. También valoro mucho las opiniones que no están en favor de mi persona. Eso me permite seguirme construyendo a mí mismo como ser humano.
0: Claro.
1: Pues yo respeto a todas mis compañeras y compañeros, les tengo mucho aprecio, a la gran mayoría de ellos los conozco desde hace muchos años y avalo la legitimidad con la que andan haciendo el recorrido. Pues yo soy uno más, soy una opción más, somos 10 compañeros, todos con mucha valía. Sin embargo, creo yo que si estoy en la lógica de aspirar es porque me siento con la capacidad de poder llevar a cabo los trabajos de la coordinación, garantizando cosas fundamentales para nosotros. Por ejemplo, seguir fortaleciendo que Morena tenga una de las estructuras más fuertes.
0: Sí.
1: Tenemos 300.000 afiliados, hemos hecho
0: Sí.
1: más de 2.500 comités, entonces estamos listos para defender el movimiento el próximo año y esa será la responsabilidad fundamental del nuevo coordinador, garantizar que eso permanezca unido. En nuestro discurso, en el de los 10, la palabra unidad es quizá la que más se repite, porque me parece que es lo que debemos de garantizar. Insisto, garantizar la unidad, lo puedo decir 5 o 10 veces en mis asambleas, es lo más importante del movimiento. Estamos a más de 28 puntos de diferencia según la encuesta que publicó nuestro partido, la dirigencia nacional, Ariana Montiel. Estamos 28 puntos arriba de nuestro principal perseguidor electoral. Eso quiere decir que sin, ni siquiera uniendo las fuerzas de la oposición nos alcanzan. Sin embargo, no lo digo como un tema de autocomplacencia, lo digo como un tema de que debemos todavía fortalecer. Es decir, no podemos arriesgarnos a que nuestro movimiento se debilite políticamente. Yo lo que miro en la calle, lo que me encuentro con la ciudadanía, en los parques, en las asambleas que hago, en los recorridos casa por casa, por ejemplo, el otro día andaba en Zataya, muy buena respuesta de la gente. Entonces me atrevo a decir que estamos incluso más arriba de los 28 puntos que dice la gráfica. Las gráficas son gráficas, son
0: Claro,
1: estadísticas que te
0: claro,
1: pueden
0: claro.
1: ayudar solamente para orientar. Es una herramienta que hay quien decide utilizarla y hay otros, bueno, que andamos haciendo el recorrido de un territorio teniendo ese termómetro allí en las calles.
0: Hay un tema que es muy importante desde mi punto de vista, es que con esto ustedes, cada uno que aspira a ser coordinador de los comités y eventualmente una vez que ya los tiempos políticos lo den y electorales, ser el candidato de Morena al gobierno de Sinaloa. Y tengo la impresión que esto que ustedes hacen hoy les da una hoja de guía para lo que es que tienen que formular ya que tengan esa definición. Y obviamente para ya llevar una campaña y tener la posibilidad, a partir de estos datos que das, es muy seguro que Morena pueda obtener buenos resultados, en particular de la gubernatura y otros puestos de elección popular. Sí, te está sirviendo ese recorrido para, no sé, hacer más amplio el conocimiento de lo que se tiene que hacer en el estado de Sinaloa.
1: Sí, definitivamente, Enrique. Yo creo que eso es elemental. Si bien nuestra obligación fundamental en los recorridos es hablar de lo que significa defender la transformación, la soberanía nacional, mis asambleas, que no sé cuántas llevo, debo llevar unas 70 asambleas, no llevo propiamente el cálculo, no hemos parado, pero no llevo el conteo, porque no lo quiero ver como un número. En todas mis asambleas, yo antes de empezar con mi mensaje, paso el uso de la voz a la ciudadanía, entonces eso me permite hacer una radiografía, es decir, sacar la materia prima de las futuras decisiones que deberemos de tomar nosotros
0: Claro,
1: en conjunto.
0: claro, claro.
1: Y yo creo que eso ha sido elemental, porque si bien yo tengo, por sentido común, identificado cuáles son las cosas que, las fortalezas que tienen los municipios, las áreas de oportunidad que tiene cada municipio, me parece que es más importante escucharlo de propia voz, porque al pueblo de Choix no le duele quizá lo mismo que le duele al pueblo del Castillo, claro, a Navolato,
0: claro.
1: O a Cuitaboca, siempre menciono Cuitaboca, o a Cuitaboca en Sinaloa, municipio, no le duele lo mismo que una comunidad como Cortines, en Guasave. Es decir, depende de la de donde estén ubicados geográficamente y además del tipo de ciudadanos, del tipo de necesidades. Por ejemplo, uno va a Ome, y lo digo siempre, tengo bien identificado que la gran área de oportunidad de Ome es el drenaje.
0: Sí.
1: Y en Cortines ayer, bueno, el tema agrícola, hay que entrarle al tema agrícola. Las debilidades del sector pesquero te lo refrendan siempre en el Castillo, en la Reforma, donde yo soy. Entonces, sí, definitivamente es ahí donde uno estará, debe sacar la materia prima para las futuras decisiones.
0: Pues es bien importante y bueno, seguramente habrá mucha intensidad en los próximos días, estimado Mario. Y bueno, ¿hoy a dónde vas?
1: Hoy andaré aquí en Culiacán. Están invitados, por cierto, ahí en la canchita de la CENOP, a las 6 de la tarde. Quien guste ir a escucharme un ratito y yo tenga la posibilidad también de platicar con ellos.
0: Pues es muy importante ahí en este lugar de tantas asambleas que has venido desarrollando. Y bueno, seguimos platicando, mi estimado Omar, para los efectos que este proceso vaya llevando en el futuro.
1: Muchas gracias, amigo Enrique, por la oportunidad. A mí me gusta mucho venir para acá, platicar contigo y por supuesto que nos escuche la ciudadanía. Saludos.
0: Que tengas un muy buen día. Son las 7:49, vamos a nuestro recorrido por el estado de Sinaloa y vamos a Guasave con mi compañera Aide. Aide, qué gusto saludarte, muy buenos días.
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3: Enrique, buenos días a Sinaloa. En la información que tenemos este jueves para ustedes que nos escuchan, los baches que han aparecido en la carretera internacional México 15 a su paso por el municipio de Guasave representan un riesgo para los automovilistas, advirtió la alcaldesa Cecilia Ramírez Montoya, quien hizo un llamado para que se atiendan estas afectaciones lo antes posible. La presidenta municipal señaló que además de los daños que los hoyos pueden ocasionar en llantas y distintas partes de los vehículos, existe el riesgo de que un conductor pierda el control y se registre un accidente, principalmente por tratarse de una de las vías más transitadas de la región. La presidenta municipal explicó que el ayuntamiento realiza reportes y levantamientos de los baches que aparecen tanto en la carretera federal como en los caminos vecinales, particularmente de las lluvias cuando las condiciones de las vialidades pueden deteriorarse. La alcaldesa reconoció que pese a los trabajos de reencarpetado que se llevan a cabo en distintos tramos de la carretera internacional México 15, continúan apareciendo baches en las áreas donde todavía no se ha intervenido. Y en otra información sumamente importante es la del colector pluvial norte de Guasave, que tiene años de demandas por parte de las colonias de este sector de la ciudad. Sin embargo, nos dice el secretario de Obras Públicas en el estado que tendrá que esperar un año más para concretarse, luego de que confirmó que el proyecto será impulsado hasta 2027. Raúl Montero Zamudio, durante su visita a Guasave, Montero Zamudio informó que el proyecto ejecutivo ya está listo y deberá ser presentado ante la Comisión Nacional del Agua, mientras que la Secretaría de Administración y Finanzas tendrá que validar los recursos necesarios para su ejecución. Mientras tanto, los habitantes de este sector de la ciudad padecen de inundaciones. El funcionario señaló que la obra requiere una inversión cercana a los 180 millones de pesos. Es la información que tenemos desde la región del Petatlán. Que pasen excelente día.
4: Muchísimas gracias, Aide, por esta información. Excelente día para ti también. Ahora vamos con nuestro compañero Álvaro Sandoval, que nos tiene la información de Mazatlán. Álvaro, muy buenos días.
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5: ¿Qué tal, Claudia? Buenos días al auditorio de Viva la Noticia. Con el objetivo de implementar operativos muy exclusivos y actividades estratégicas, un grupo especial de la Secretaría de la Marina y de la Defensa Nacional arribó a Mazatlán para contrarrestar la ola de violencia que se ha desatado en las últimas semanas. Aquí en el puerto, el secretario del Ayuntamiento, Moisés Ríos Pérez, indicó que estos elementos arribaron el martes pasado y sus tareas se enfocarán básicamente en las colonias populares y las comunidades de la zona rural, que es donde pues las autoridades tienen ubicado que se han centrado la mayoría de los ataques armados. Descartó que este grupo vaya a destinarse a la vigilancia de la zona dorada, donde se desarrolla la mayor parte de la actividad turística en estas en este periodo de vacaciones. Añadió que la problemática generada por la violencia está siendo atendida por parte de las autoridades correspondientes y que la llegada de este grupo especial garantiza que se va a trabajar sobre misiones previamente pues establecidas, ya trabajadas, planeadas por parte de la Marina y la Defensa. En otro tema, la falta de agua potable en la isla de La Piedra llevó a un grupo de habitantes a protestar y bloquear parcialmente algunas vialidades cercanas a las instalaciones de la Junta Municipal de Agua Potable y Alcantarillado, la Jumapam. Los inconformes señalaron que el desabasto se ha prolongado durante aproximadamente 4 meses, situación que además de afectar la vida cotidiana y de las familias, también representa un problema para aquellos empresarios que se dedican al turismo durante esta temporada vacacional. Silvia Lizárraga, residente de la comunidad, explicó que ante la escasez, muchos habitantes pues se ven obligados a comprar agua a particulares. Dijo que un tinaco de agua les puede costar hasta 600 pesos. Y pues la vecina también cuestionó ahí las promesas de solución por parte de las autoridades, porque el reclamo se mantiene, dijo, desde hace 4 meses. Por su parte, Jorge González Naranjo, gerente general de la Jumapam, dijo que el 80% de la gente ahí en la Isla de la Piedra sí tiene agua y el 20% pues son estos manifestantes que protestaron ayer ahí en las instalaciones de la Jumapam. Hasta aquí el reporte, Claudia. Buenos días.
4: Muchísimas gracias, Álvaro, por la información. Y ahora vamos con nuestra compañera Briseida Villarreal, que nos tiene la información de Los Mochis. Briseida, muy buenos días.
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6: Hola, muy buenos días, Claudia, audiencia de Viva la Noticia. El sistema DIF AUME imparte un curso de capacitación de 8 semanas dirigido a parejas que avanzan en el proceso de adopción, con el objetivo de brindarle la seguridad jurídica y emocional necesaria antes de recibir a un niño, niña o adolescente. La directora de la institución, Nancy Janet Niebla Valdés, explicó que este taller permite obtener el certificado de idoneidad requerido para la asignación y que actualmente participan 8 parejas que ya superaron las fases de documentación, entrevistas y evaluaciones, garantizando así hogares preparados para brindar un entorno seguro y de seguridad y estar listos pues para las situaciones que se puedan presentar. En la parte educativa, la Secretaría de Educación Pública y Cultura en Los Mochis, Sinaloa, reporta un avance positivo en el canje de útiles y uniformes escolares. El jefe de servicios regionales de la CEPIC en la ciudad de Los Mochis, José Cruz Macías Dueñas, destacó que brindan atención directa y personalizada a los padres que enfrentan problemas con errores en la CURP, cambios de residencia o falta de inscripción a tiempo, asegurando que nadie se retire sin el folio necesario para completar su trámite. Asimismo, reiteró que la dependencia mantiene abiertas sus oficinas y línea de atención telefónica oficial para apoyar a las familias de la región. El número telefónico de atención para aquellos padres de familia que hayan tenido problemas o complicaciones para canjear ya sea los útiles escolares o los uniformes, pues lo pueden encontrar en el portal de Viva la Noticia Sinaloa. Ahí está disponible para todos aquellos padres que estén teniendo este tipo de complicaciones. El funcionario, el jefe de servicios regionales de la CEPIC en Los Mochis, destaco que hay una buena respuesta por parte de los encargados. Audiencia de Viva la Noticia, esta es la información desde la ciudad de Los Mochis. Yo soy Briseida Villarreal, que tengan excelente día.
4: Muchísimas gracias, Briseida, igualmente para ti, excelente día. Y ahora vamos con nuestro compañero Lenin Delgado, que nos tiene la información de Elota. Lenin, muy buenos días.
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7: Buenos días a toda la audiencia de Viva la Noticia. Buenos días en el estudio, Claudia. Pasamos a la siguiente información. En Elota, la transición del módulo de riego número 2 ya tiene fecha fijada. Rubén Vallardo Ortiz asumirá formalmente como presidente electo. El proceso entrega-recepción dará inicio este 1 de septiembre. La toma de protesta de directivos será el 1 de octubre. Para garantizar estabilidad, se mantendrá el personal que trabaje adecuadamente. No habrá cambios motivados por cuestiones de carácter político. Se busca eliminar la reelección para promover una mayor transparencia. Esta propuesta será analizada y debatida por la Asamblea General. Vallardo agradeció la participación ciudadana bajo las recientes fuertes lluvias. Reiteró su compromiso de cumplir los acuerdos pactados en campaña. Por otra parte, la Fiscalía de Sinaloa fortalece la prevención. Claudia Zulema Sánchez Condo impulsa charlas contra extorsiones y secuestro virtual. En Elota, servidores públicos recibieron capacitación por personal altamente especializado. La estrategia cuenta con respaldo directo de la unidad antisecuestros. El ponente, Efrén Recio, advirtió sobre la manipulación psicológica empleada. Violencia verbal y amenazas son usadas para exigir depósitos bancarios. Alertaron sobre el uso de tecnologías e inteligencia artificial avanzada. Recomiendan dudar de números desconocidos, ladas raras y exigencias de transparencias. Regino Rodríguez llamó a combatir esta valiosa información con familiares ante cualquier llamada sospechosa. La indicación clave es cálmate, comunica y cuelga. Este fue mi reporte. Soy Lenín Delgado. Hasta mañana con más información generada en el municipio de Elota.
4: Muchísimas gracias, Lenín, por la información. Siendo las 8 de la mañana, vamos a una pausa y regresamos con más.
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0: Ya regresamos a Viva Noticia. Tenemos más y vamos a otra entrevista, pero antes de la entrevista queremos mandarle nuestro afecto, acompañamiento y solidaridad a nuestro estimado amigo Jacinto Pérez Gerardo y por supuesto Alexis Jacinto Pérez Campos, por el sensible fallecimiento de su esposa y madre, y me refiero a Maisola Campos Montoya, una mujer excepcional. Nos tocó conocerla en sus primeras actividades de trabajo ahí en el Tribunal Electoral y en muchas áreas de la vida profesional. Ella de pronto también se convirtió en magistrada de lo electoral. Y bueno, se le cumplió su periodo y bueno, ella penosamente tuvo un tema de cáncer que lamentablemente le quitó la vida, y le queremos mandar nuestro afecto, nuestra solidaridad a nuestro querido amigo Jacinto, esperando que el recuerdo de las cosas positivas que fueron mucho con Maisola les lleve a superar este difícil momento. Descanse en paz. Vamos a más en Viva la Noticia y quiero agradecerles aquí a nuestras invitadas, que son personal jubilado de la Comisión Federal de Electricidad y les agradecemos mucho que estén esta mañana con nosotros. Muy buenos días.
1: Muy buenos días.
0: Pues el tema que van a tratar es son dos temas. Uno que tiene que ver con esto que ya hace algunas semanas habíamos abordado con compañeros de este movimiento de jubilados de la ciudad de Los Mochis, y que ellas son también de esa misma condición. Hay una situación con

0: esta de las mentadas reformas del gobierno federal, que ha generado muchas inquietudes, inclusive arbitrariedades en el personal jubilado de la Comisión Federal de Electricidad. Que nos platiquen, por favor, la situación actual de ese tema.
1: Muy bien. Muchísimas gracias por el espacio. Gracias por la oportunidad de transmitirle nuestras inquietudes de lo que acontece en la reforma del artículo 127 constitucional, que pone límites a nuestras pensiones. Ya saben el contexto. Nosotros, el sentir de todos los jubilados es que esta reforma es discriminatoria, es inhumana y también es inconstitucional. Y les explico el porqué.
0: Sí.
1: Discriminatoria porque las leyes se aplican para todos de igual manera. Deben de ser imparciales y deben proteger los derechos humanos. Y esta reforma ha hecho que esos conceptos tan importantes no sucedan. Afectaron a jubilados de confianza exclusivamente de organismos como CFE, Pemex, Luz y Fuerza del Centro, la Banca en Desarrollo, que Banobras, Nacional Financiera, Bancomex, SENACE, que es el Centro Nacional de Control de Energía, pero excluye a las Fuerzas Armadas,
2: jueces,
1: a los sindicatos, al Poder Judicial. Entonces, se está cometiendo una arbitrariedad. A estos sí los afecta y a estos no.
0: Okay.
1: ¿Okay? Inhumana porque afecta a personas de la tercera edad, sí, señor sí. Enrique. O sea,
0: y una vida de trabajo, ¿no?
1: Total. El que menos trabajó siendo caballero son 3 décadas, 30 años, hasta 40 años o más. En las mujeres, bueno, hay una excepción y son 25 años por lo menos. Entonces, fueron trabajos dignos, realizados con responsabilidad, que fueron liquidados ante una autoridad laboral. Tenemos nuestros convenios, los cuales deben de respetarse, y no está sucediendo así. No importó nuestros intentos de alzar la voz, no éramos escuchados. No les importó si había manera de resolver la situación financiera en casa. Nos preocuparon muchas cosas, cómo resolver nuestros créditos, nuestros seguros, la educación,
0: claro,
1: gastos médicos. Entonces, empezamos a unirnos y por eso estamos hoy aquí. También es anticonstitucional porque viola varios preceptos que la misma Constitución nos protege: los derechos humanos, la certeza jurídica, los derechos adquiridos. Una pensión no es un privilegio ni, claro, una concesión, claro, ¿verdad? Son nuestros derechos, ya son parte de nuestro patrimonio y no se puede despojar de ellos impunemente.
0: El día de mañana hay una manifestación nacional donde todo el estado de Sinaloa estará involucrado y todo el país, en muchos sentidos, porque mañana se celebra un año más de lo que es el establecimiento de el Servicio de Energía Eléctrica con esta empresa, la Comisión Federal de Electricidad. Y bueno, esta agrupación se estará manifestando para visualizar este día, pero también para visualizar en el país a esta condición que ustedes nos están platicando.
1: Precisamente es hacer una cordial invitación para que nos acompañen los jubilados y las personas que gusten. Vamos a estar en las oficinas de CFE a las 7:30 de la mañana por la calle Buelna, casi esquina con Victoria. Ahí estaremos 1 hora y media o 2 y posteriormente estaremos en la calle paralela, que es Ángel Flores, en el acceso al público. Es sumarnos en una manifestación pacífica, siempre respetuosa y organizada, de recordarle a los activos y a los jubilados que somos parte de CFE, que formamos parte de su historia, que nuestros años de servicio y amor a la empresa, claro, están plasmados en ese lapso de 89 años.
0: Y esto será en todo el país y supongo, no supongo, confirmo que será en todos los lugares de Sinaloa donde haya oficina de la comisión, en Mazatlán, en los seguramente Mochis, Lota, los Mochis, Culiacán. Y bueno, a todas las personas jubiladas, pues se les está invitando, ¿no?, para que participen en esta doble intención, recordar esta celebración de la Comisión Federal de Electricidad, pero también hacer visible esta pues, solicitud y este derecho que ustedes tienen.
1: Así es. Estamos organizados, formamos la Alianza Nacional de Jubilados con todos los jubilados de los organismos afectados.
0: Okay.
1: Esta es una actividad para hacernos escuchar. Se ha avanzado. En un principio no se escuchaba ni a los afectados, ni a especialistas jurídicos, ni medios de comunicación, ni financieros.
0: Claro.
1: Hasta que organizados empezamos a tocar puerta y el propósito era hacernos ver en los tres poderes. En el Ejecutivo, la señora presidenta, en cada gira, nota nuestra presencia.
0: Okay.
1: Eso dio pie a que se abriera una mesa de diálogo en la Secretaría de Gobernación, con presencia de Luisa María Alcalde, consejera jurídica de la presidencia. También ya se tuvo reuniones con los ministros de la Suprema Corte de Justicia, también con diputados y senadores. Se ha estado en mesas de diálogo en la Cámara de Diputados con los diputados Leonel Godoy, también el señor Ramírez Cuella, gente importante que tomó decisiones.
0: Hecho, Leonel Godoy es el presidente de la Comisión de Puntos Constitucionales de la Cámara de Diputados y el señor Ramírez Cuella es vicecoordinador de Morena en la Cámara de Diputados. Son personas importantes que, bueno, habría que decirles que se pongan a leer lo que aprobaron y que lo corrijan. Pues no sé si tengan algo más que agregar.
1: Muchas gracias por el espacio.
0: No,
1: el mensaje final es este. No se trata exclusivamente de la defensa de pensiones.
0: No.
1: Permitir que por primera vez suceda en México que las leyes permitan el retroceso.
0: Sí, sí,
1: afectar,
0: sí, sí.
1: Eso es lo más grave. Yo les dejo un mensaje al amable auditorio de que reflexionemos en este sentido. ¿Qué harías tú? ¿Qué haría usted, señor Enrique, si le dicen, dándole chance, que la siguiente quincena usted solamente va a recibir un 50% de su salario o un 30%, que con eso es suficiente para vivir y que tiene que resolver? Ya no es un tema de pensiones. Es un tema de defensa de los derechos adquiridos, de tener certeza jurídica.
0: Derechos adquiridos, o sea, esa es el la palabra clave o la frase clave para entender. Y bueno, ojalá nuestras siete legisladoras y legisladores de Sinaloa entiendan, como de tantos lugares del país, que suman 500 en la Cámara de Diputados, y bueno, los senadores de la República. Les agradezco mucho que hayan estado esta mañana con nosotros.
1: Muy amable, gracias.
0: Estamos muy pendientes de su movimiento y por supuesto mañana de la manifestación. Son las 8:16, vamos a ir a una pausa comercial y al regreso de la pausa les tenemos más información.
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13: Las 8 de la mañana con 19 minutos y continuamos con más información para todos ustedes. Decirles que un grupo de fuerzas especiales del Ejército y la Marina arribó a Mazatlán para enfocar tareas específicas, pues en algunas colonias populares y poblados de la zona rural. Nuestro compañero Álvaro Sandoval le reporta.
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14: Con el objetivo de implementar operativos muy exclusivos y actividades estratégicas, un grupo especial de la Secretaría de Marina y la Secretaría de la Defensa Nacional arribó a Mazatlán para contrarrestar la ola de violencia que se ha desatado en las últimas semanas por la pugna entre las facciones del crimen organizado en la entidad. El secretario del Ayuntamiento, Moisés Ríos Pérez, indicó que estos elementos arribaron este martes y sus tareas se enfocarán en las colonias populares y las comunidades de la zona rural del puerto, que es donde se han centrado los ataques armados. Descartó que el grupo vaya a destinarse a la vigilancia de la zona dorada del puerto. Añadió que la problemática generada por la violencia está siendo atendida por parte de las autoridades correspondientes y que la llegada de este grupo especial garantiza que se va a trabajar sobre misiones previamente establecidas por la Marina y la Defensa.
15: A ver, el día de ayer llegaron un grupo más especializado, también de la Secretaría de la Defensa, también de otros mandos, también la Marina, que venían también ya a fortalecer y a hacer ciertos operativos, ¿no? Que ya lo traían en un plan.
16: A ver, están siendo muy bien cuidados todos estos hechos, sí los están atendiendo en términos concretos, la Sedena y Marina.
15: Ya los traen en la mira y los están atendiendo ya con los protocolos que ya tienen establecidos.
16: ¿El grupo especial qué misiones tiene?
15: No sé, fortalecer el operativo y traen algunas misiones ya establecidas.
14: Ríos Pérez negó que Mazatlán, en pleno periodo vacacional de verano, esté tomado por los grupos delincuenciales que extendieron el conflicto al puerto. Confirmó que este martes, en la comunidad del Roble, se dio un bloqueo carretero luego de que un grupo de civiles armados. Ríos Pérez negó que Mazatlán, en pleno periodo vacacional de verano, por los grupos delincuenciales que extendieron el conflicto al puerto. Confirmó que este martes en la comunidad del Roble se quedó carretero luego de que un grupo de civiles armados despojara al colector de basura a empleados municipales y lo atravesara sobre el camino que va al poblado de El Guayabito para poder escapar del grupo especial desplegó en esa zona. El funcionario municipal que haya algún tipo de afectación al sector hotelero por cancelaciones de turistas y que todo fluye de manera normal, sobre todo acciones de último momento.
15: No, en la zona turística no es razón, pero obviamente creo que están siendo específicos en todas las colonias, una rural de otro barrio.
16: más bien fue un ahuyento de grupos en esa militación. Hubo gente que huyó del Roble y que agarró bien de basura y taparon, pero de forma inmediata, tanto el secretario de Seguridad como Guardia Nacional, de forma inmediata, fueron por él. En la calle que va del Roble al Guayabito, yo creo que lo usaron más como para huir, un grupo, como unos 15, nada más, yo creo, ese bloqueo por parte de ellos. No está tomado por grupo de delincuentes, está siendo muy cuidado todo el protocolo.
14: Las declaraciones del secretario del ayuntamiento se dan horas después que a un expendio de

0: cerveza sobre el malecón de Mazatlán, una acción policíaca en la zona turística del puerto y tres atentados en las colonias Lomas del Ébano, Infonavit Alarcón y Benito Juárez, que dejaron un saldo de 3 homicidios y un herido de bala. Para Viva la Noticia, Álvaro Sandoval. ¡Viva
1: la noticia! Y también decirles que donde se reforzaron pues la seguridad fue en los Mochis, hechos violentos registrados el pasado domingo. Nuestro compañero Humbert tiene la información.
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3: Tras los hechos violentos registrados en la Secretaría de Seguridad Pública y Protección Ciudadana dejó los recorridos preventivos en distintos puntos de la ciudad, principalmente en entradas y salidas, además de mantener vigilancia en zonas comerciales nacionales. El jefe de la Policía Municipal, Carlos Francisco Rodríguez Ponce, dijo que pese a lo ocurrido, la actividad en los Mochis se mantiene con normalidad. La guardia.
4: Se ha visto circular la ciudadanía normal, sus actividades normales, el comercio, y pues vigilando y patrullando. Se dice que ingresó, en ese momento ingresó a la ciudad, no se localizaba aquí, venía de afuera, pero seguimos trabajando con la coordinación de los tres niveles de gobierno y de la ciudadanía. Se implementaron algunos nuevos recorridos estratégicos en las entradas y las salidas por parte de la Federación y de la Policía, de garantizar de que esto no se vuelva a suceder. Fue un reporte que es de la Federación. Seguimos vigilando el comercio, la ciudadanía, los recorridos, las entradas y las salidas, los operativos no diarios, el operativo de antipolarizado, el alcoholímetro y algunos, pues las entradas y las salidas. No baja la guardia, seguir trabajando coordinadamente, tres órdenes de gobierno y poder garantizar que aún me siga dentro de las 10 ciudades más seguras.
3: El funcionario descartó por ahora que se haya un incremento en el número de elementos militares desplegados en OME, aunque aseguró que continúan los operativos preventivos y de vigilancia. También reiteró que la seguridad y la coordinación con los altos mandos estatales y federales continúan de manera permanente. Humberto González, en Viva la Noticia.
1: Y también en otra información y en otro tema, en prevenir accidentes, Mapacín y el Tecnológico de Monterrey pues presentaron la campaña Todo Empieza Contigo, Maneja Consciente, la cual está dirigida especialmente a también esta misma campaña se empezará a difundir en redes sociales. El compañero Bernardo Hurtado tiene toda la información.
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5: El lanzamiento de la campaña Seguridad Vial, Todo Empieza Contigo, Maneja Consciente, fue dado este miércoles 12 de agosto por parte de Mapacín y el Tecnológico de Monterrey. Gloria Morales Fonseca, Encarnación y Educación en Mapacín, compartió que con la campaña que en las aulas del instituto se enfocan en los usuarios, si bien no son otros ejes del enfoque sistemático y la visión cero.
6: ¿Para nosotros, qué es manejar consciente? Consciente es reconocer que uno como automóvil pues puedes vulnerar a otras personas, sobre todo los que son ciclistas, motociclistas. ¿Qué es manejar consciente? Pues hacer humanos y que todos nos podemos equivocar. Por mejor veamos que conducimos, nos podemos equivocar, no somos infalibles. Aquí el tema es que ese error no nos cueste nuestra propia vida.
5: Siendo también en el manejo consciente el tensión en el presente con cero distracciones, así como cortesía y empatía en el espacio público, se compartió al personaje y voz de la campaña, Velardo, destacando además que la estrategia omnicanal con un ecosistema digital en un 0% con videos cortos, carruseles, infografías, redes sociales y plataformas digitales de Mapacín, medios de comunicación tradicionales y presencia en la vía pública, ahondando en esta cuestión el director de Mapacín, Luis Castro Castro.
7: La idea va parte de las redes sociales porque desafortunadamente el segmento de la población que más tiene o está falleciendo son los jóvenes entre los 15 y los 20 años. Entonces, por eso es que decidimos enfocar en todo lo que va a ser las redes sociales. Y sin los tradicionales, pero ese ejercicio le estamos apostando.
5: Teniendo una duración la campaña en una primera etapa, también se compartió la radiografía de la siniestralidad vial en Culiacán 2026 y con datos semestral a junio comentó que se tuvo un incremento del 40% y 42% de la mortalidad en comparación con el primer semestre del 2025, habiéndose tenido al momento 1.462 siniestros, reducción de 12 a 7 víctimas. Se dijo que los sábados son los días que concentran

0: concentran mayor mortalidad, siendo en promedio 45 personas lesionadas por cada 100 siniestros viales. Una propuesta que se tiene plan de Ayuntamiento de Culiacán, se añadió, es la creación de los a nivel de banqueta, permitiendo bajar a cero la siniestralidad de atropellados en la zona donde se tiene en sus estando analizando los puntos a intervenir, habiendo 10 prioridades y buscando un total entre 40 y 50, esperando la reunión con la alcaldesa Ana Miriam Ramos. Para Viva la Noticia, informa Hurtado.
1: Siendo las 8:29, vamos a una pausa y regresamos con más información.
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1: Siendo las 8:32 a la información deportiva de la mano de nuestro compañero Charlie Calderón. Buenos días.
12: Hola, ¿qué tal? Soy Charlie Calderón y sean bienvenidos a otro deportivo. Tenemos mucha actividad en el mundo del deporte. Título internacional para el PSG. Arranca la pretemporada con varios duelos que ponen a prueba a nuevos talentos. Intensa en las grandes ligas y una noticia que sacude al bar profesional. Con una nueva venta récord de un equipo muy importante. Vamos con toda la información. El PSG vuelve. El conjunto parisino se consagró campeón para tras derrotar 2-1 a Aston Villa. En un partido hubo emoción prácticamente de principio a fin. El equipo llegó primero al minuto 20 con gol de Kvaratskhelia para poner el 1-0 y darle la ventaja al PSG. Pero el Aston Villa no bajó los brazos y encontró el empate antes del de Ryan Maggio, que aprovechó su oportunidad y dejando todo abierto para la segunda mitad. Y fue ahí donde apareció nuevamente el PSG para inclinar la balanza. 60 de Désiré Doué marcó el segundo tanto parisino y puso nuevamente a su equipo arriba en el marcador. En el momento el Aston Villa buscó la igualdad, pero el PSG con ventaja hasta el final. Así en un encuentro

Cardíacas narrativas para ambos equipos. El conjunto parisino se queda Copa y suma otro trofeo a sus vitrinas. Llevamos un poco de tema. Se acabó la espera y comienza la NFL oficialmente. Este jueves tendremos varios que servirán para comenzar a observar a los nuevos rostros y sobre todo a los jugadores que buscan ganarse un lugar importante dentro de sus equipos. A las 4 de la tarde tendremos el Green Bay a los Steelers. Aunque los de Pittsburgh cuentan con un quarterback titular, será interesante observar a los jóvenes Will Howard y Drew Allard, dos jugadores que representan parte del futuro de la franquicia y que tendrán una oportunidad importante para mostrar sus condiciones. Más tarde, a las 5 de la tarde, Cardinals se mide ante... Hay que recordar que Cardinals tiene un juego perdido oficialmente contra los Panthers por haber perdido en el juego de la Salón de la Fama. Aquí también hay mucho por observar, especialmente con los quarterbacks, a nuevos proyectos y dos defensivas que fueron renovadas durante la temporada baja. Y para cerrar la jornada, a las 6 de la tarde, frente a 49ers. Aunque en la pretemporada no está en juego una clasificación, estos partidos son fundamentales para los jugadores. Sirven para evaluar talentos, definir posiciones. Chive muchas veces experimenta jugadas y comenzar a darle forma al equipo que llegará a la temporada regular. Vamos ahora al diamante porque las grandes ligas también tuvieron una jornada cargada de carreras. Los Yankees volvieron a hacerle daño a los Mariners y quedaron con la victoria, esta vez por 10 carreras a 5. El neoyorquino volvió a demostrar poder ofensivo y consiguió otra victoria ante Seattle. Por su parte, los Cubs también tuvieron una con el bate y derrotaron 12 carreras a 6 a los Nationals, dentro donde la ofensiva de Chicago marcó la diferencia desde temprano. Y en otro duelo mucho más cerrado, los Padres volvieron a superarlos ahora por 4 carreras a 2. 3 partidos, 3 victorias, donde el bateo volvió a ser protagonista en las grandes ligas. Vamos con una noticia que mueve el mundo del básquetbol profesional. Los Lakers vuelven a cambiar de dueño y lo hacen por una cifra récord. La franquicia de Los Ángeles habría sido vendida por $12,500 millones en una operación que involucra a los empresarios Turner y Bob Iger. El movimiento resulta todavía más llamativo. Los Lakers habían cambiado de manos apenas unos atrás. El año pasado la franquicia fue valorada en $10,000 millones cuando Mark Walter adquirió una participación de control de Boss, propietaria del equipo desde 1970. Ahora Kushner, reconocido capitalista de riesgo, y Bob Iger, ex director ejecutivo de Walt Disney, toman el control de una de las organizaciones deportivas más valiosas del planeta. Además, ambos empresarios ya habían trabajado juntos con la intención de conseguir una franquicia de expansión en Las Vegas. La operación, en cambio, no tendrán que esperar la expansión de la NBA, que podría llegar hasta la temporada 2020-2029 como muy pronto.

0: y los Lakers vuelven a ser protagonistas en una venta récord. Gracias por acompañarnos. Yo soy Charlie Calderón para Viva la Noticia.
1: Muchísimas gracias, Charlie, por esta información del mundo de los deportes que nunca deja de sorprendernos. Ahora vamos hacia otro mundo, el de Chismecito Time, para que usted se entere de algunas cosas relevantes en la vida de los famosos.

Mazatlán rompe el silencio tras su polémico beso con Kuno. Mazatlán está en el ojo del huracán luego de protagonizar un inesperado beso con Kuno durante las grabaciones de Así es la vida de Rancho. El momento se viralizó y desató críticas, especialmente porque el influencer está casado con Cindy Cornejo. Tras la polémica, Mazatlán publicó un supuesto comunicado para explicar lo ocurrido, pero la aclaración terminó dejando más dudas que respuestas. Ese video se fue muy viral y a mí ese beso, comenzó a decir, pero varios hombres irrumpieron en escena y el video terminó en tono de broma. Aunque no explicó qué pasó realmente, invitó a sus seguidores a ver el programa, donde aparentemente se revelará más sobre el controversial momento. En redes, las opiniones se dividieron. Algunos tomaron el beso con humor, mientras otros cuestionaron si fue una falta de respeto hacia su esposa. Hasta ahora no se ha pronunciado. Mazatlán, cuyo nombre real es Alan Alapisco, ganó mayor popularidad tras participar en la mansión VIP, donde quedó en segundo lugar. Mariana Ochoa regresa blindada a la Casa de los Famosos México. Mariana Ochoa volvió a la Casa de los Famosos México 2026 después de pasar 48 horas en el exilio, donde el público decidió darle una segunda oportunidad con más de 5 millones de votos. Pero su regreso vino con una ventaja que seguramente no tiene nada contentos a sus compañeros. Esta semana nadie podrá nominarla y ella tampoco podrá nominar a nadie. La inmunidad es parte de las reglas especiales de El Exilio y solo aplica durante su primera semana de regreso. Es decir, Mariana podrá convivir, hacer estrategias y mover sus piezas dentro de la casa sin preocuparse por terminar en la placa, al menos por ahora. La gran pregunta es, ¿aprovechará este blindaje para cobrar facturas y cambiar el juego? Gala Montes desata polémica por defender a Eleazar Gómez. Gala Montes volvió a estar en el centro de la polémica tras defender públicamente su amistad con Eleazar Gómez, quien fue encarcelado tras agredir a su entonces pareja, Stephanie Tefi Valenzuela. Durante una transmisión en vivo, la actriz aseguró que siente empatía por Eleazar y también por quienes cuestionan su relación con él. Incluso calificó de injusto el tiempo que el actor pasó en prisión, comentario que rápidamente provocó críticas en redes. Gala explicó que conoce a Eleazar desde que tenía apenas 5 años, cuando, según recordó, él le compartió un pedazo de pizza durante una reunión familiar. Sus declaraciones encendieron las redes, donde usuarios cuestionaron que mantenga una amistad con el actor y señalaron que un buen trato personal no borra las acusaciones y hechos por los que fue señalado. La polémica ya está servida. Gala defiende a su amigo, pero Internet no le perdona la postura. Cristian Castro se gradúa a los 51 años y ya tiene nuevo sueño. Cristian Castro está de celebración. Este miércoles 12 de agosto se graduó de la preparatoria a los 51 años, después de haber estado a punto de abandonar sus estudios. El cantante tuvo como invitada especial a su mamá, Verónica Castro, quien además preparó una cena para festejarlo en familia. Pero el gallito feliz no piensa quedarse ahí. Ahora quiere estudiar una licenciatura en la UNAM y aunque está entre música, negocios y diseño industrial, asegura que esta última es la que más le llama la atención. Lo más sorprendente, Cristian incluso dejó abierta la posibilidad de hacer una pausa en su carrera musical para dedicarse a su nueva faceta profesional. Esto fue todo en tu dosis diaria de líos, fama y también de buena vibra. Vamos a volver mañana.

0: ya sabe que más chismecito también lo va a poder encontrar en nuestras redes sociales. En otro tema, comentarles que lo que es el programa de canje de útiles escolares y uniformes en Sinaloa va muy bien y avanza en un 28%. Así que vamos con esta información.
1: El programa estatal de canje de uniformes escolares registra un avance del 28% en Sinaloa y hasta el momento la Secretaría de Economía no ha recibido denuncias formales sobre establecimientos que operen sin autorización, informó el secretario de Economía, Diego Armando Aguerrevere. El funcionario explicó que el programa mantiene un comportamiento similar al de años anteriores y que la mayor demanda se concentra actualmente en uniformes y útiles escolares, mientras que el canje de calzado para preescolar presenta un avance menor.
2: Canje de uniformes al día de ayer iba al 28% de avance. Tenemos uniformes al 30%, útiles al 28% y el calzado un poquito más retrasa porque es para preescolar, pues ese va al 10%.
1: Aguerrevere indicó que el estado cuenta con 110 centros de canje y que la operación fue preparada con anticipación en coordinación con la Secretaría de Educación Pública y los proveedores del programa. Añadió que el periodo de canje permanecerá abierto hasta el 13 de noviembre, por lo que las familias que no han realizado el trámite aún tendrán oportunidad de hacerlo durante las próximas semanas.
2: No tenemos ninguna denuncia formal realizada, no tenemos centro suspendido todavía, está avanzando.
1: Finalmente, recordó que las denuncias pueden presentarse a través de los canales oficiales de la Secretaría de Economía, con el objetivo de verificar cualquier posible irregularidad en la entrega de útiles, uniformes o calzado. Para Viva la Noticia, informa Claudia Araujo.
3: ¡Viva la noticia! En más información le comento que la Presidenta de la República, doctora Claudia Sheinbaum Pardo, en la conferencia mañana del Pueblo de México, abordó un tema que ha estado muy ríspido en la vida política nacional. Alejandro Moreno, dirigente nacional del PRI, un hermano del en el estado de Campeche, el contador que lleva, valga la redundancia, la contabilidad de alguna de las cosas que pasa con esa familia, está siendo sujeto a un proceso penal por un tema de desvío de recursos, incluso fue aprehendido. Esto desató que ayer en el patio del Senado de la República, un diputado federal del PRI, ayer fue sesión de permanente, de la Comisión Permanente, increpara al diputado Arturo Ávila, que es el vocero de Morena, en la Cámara de Diputados Federal, del grupo parlamentario. Pero como era sesión de permanente, pues confluyeron distintos diputados y senadores. La permanente acuden una vez por semana hasta que se reinician los periodos ordinarios los senadores y los diputados que han sido asignados por ambas cámaras para participar. El diputado del PRI va y enfrenta físicamente al diputado de Morena, vocero, el ya muy popular Cero Votos, y lo intenta de agredir, y el Cero Votos le sale lo bravo, y no, pues no me toques, y ahí se armó un San Quintín. Y bueno, en este escenario, donde está bien que sea coche, pero no tan trompudo, pues la presidenta ya se metió a esta discusión, y se va hacia Alejandro Moreno, dirigente nacional del PRI, y le hace observaciones, o vaya siendo usted, júzguelo, a lo mejor hasta críticas, porque Alejandro Moreno Cárdenas ha estado haciendo denuncias en organismos internacionales, que muchos de ellos están en Estados Unidos, y en organismos que son de Estados Unidos, sobre lo que tiene que ver con el gobierno de Morena en la presidencia de la República y en otras áreas que tienen que ver con la seguridad pública. Y la presidenta Claudia Sheinbaum hace observaciones sobre este tema y vamos a escucharla.
4: Y solo lo que hace el presidente del PRI. O sea, ¿qué mexicano? Vean, o sea, imagínense, es presidente de un partido político, cuasi en extinción. Pero como presidente de un partido político en México, va y presenta una denuncia en Estados Unidos para pedir que quiten visas. Bueno, es hasta hasta da risa, pues. Se explica por sí mismo. Es ya el nivel más bajo de creer en México. Ya no cree en México, ¿eh? Ni en los mexicanos. La verdad. Imagínense qué dirían los priistas de hace, ya no mucho, 10 años, de lo que está haciendo el presidente del PRI, yendo a Estados Unidos a pedir que quiten visas. No. O sea, la verdad. Ni. Y el otro tema tiene que ver con la Fiscalía de Campeche. No es algo que tenga que ver con la.
3: Campeche es un gobierno de Morena. La gobernadora de Campeche, Laida Sansores, es muy ligada a Andrés Manuel López Obrador. Y bueno, hay que decir que Alejandro Moreno Cárdenas fue gobernador de Campeche en el periodo anterior al gobierno de Laida Sansores. Este es un asunto que no le abona nada al tema nacional. Yo no estoy para defender a Alito, él se defiende solo, pero sí como que traer a la tribuna más alta de difusión pública del gobierno federal un tema así, pues lejos de abonar a la unidad de este país, tengo la impresión que no contribuye en ese tema. Vamos a más información, Claudia.
0: Así es, y comentarles que también en Los Mochis el canje de uniformes va muy bien y también les están brindando atención a los padres de familia si llegan a tener algunas complicaciones al momento de hacer la entrega de estos canjes o también con la documentación. Nuestra compañera Briseida Villarreal tiene la información.
5: Desde Los Mochis, Briseida Villarreal reporta información en Viva la Noticia.
6: Avanza de forma positiva el canje de uniformes en AOME, anuncia CEPIC. El jefe de servicios regionales de la Secretaría de Educación Pública y Cultura, CEPIC en Los Mochis, José Cruz Macías Dueñas, informó que el proceso de canje de útiles y uniformes escolares registra un avance positivo en el municipio de AOME, destacando que la dependencia brinda atención directa a los padres de familia que presentan dificultades con el trámite.
7: Pues parece que va bien. Cuando ha habido alguna situación, vienen aquí regionales y nosotros no les damos el número de teléfono, los comunicamos directamente y hasta que la gente le dan el folio con el que solicita sus útiles y se va contenta la gente, hasta ahorita.
6: Respecto a las incidencias más frecuentes, detalló que las complicaciones suelen estar relacionadas con inconsistencias en la documentación o cambios de residencia.
7: Tienen que ver con CURPS que están mal, tiene que ver con que papá o mamá viene de otro estado, tiene que ver con que papá o mamá tiene algunas dificultades, no registraron, no inscribieron, y son de ese tipo las dificultades que hay.
6: Finalmente, el funcionario reiteró el llamado a madres, padres de familia y tutores que tengan inconvenientes para realizar el canje a acudir a las oficinas de servicios regionales o comunicarse al Centro de Atención Telefónica Oficial de la CEPIC al 6678-46-4242. Donde se brinda soporte directo para este programa. Informó para Viva la Noticia, Briseida Villarreal. ¡Viva la
0: Noticia! Y decirles que tras el incendio registrado el pasado domingo 9 de agosto en un centro de rehabilitación, El Mesón, pues ubicado en el sector centro de la ciudad de Los Mochis, vecinos del lugar señalaron que desde hace años ya se había advertido sobre los riesgos que presentaba esta instalación. Nuestro compañero Humberto González tiene la información.
5: Desde Los Mochis, reporta información. Humberto González.
8: Tras el incendio ocurrido el pasado domingo 9 de agosto en el centro de rehabilitación El Mesón, ubicado en el sector centro de la ciudad, vecinos del lugar señalaron que desde hace años habían advertido sobre los riesgos que representaba su operación irregular. El vecino Adán Gómez recordó que en marzo de 2021 entregaron un oficio a las autoridades del Instituto para la Prevención de las Adicciones en el municipio de Ahome y Pama, alertando que el inmueble se instaló de manera engañosa.
9: De manera engañosa pidieron anuencia para un centro de ayuda psicológica, pero en realidad iba a ser un anexo, donde hay fugas constantes, ocasionando problemas de inseguridad aquí al barrio. Entonces hicimos llegar este oficio al encargado del IMABO. Y esto fue en el 2021. Ya tenía tiempo el anexo existiendo. De manera irregular se abrió, ocasionándonos problemas de inseguridad porque se escapaban los internos por arriba de nuestras casas. No podíamos tener abiertas las puertas detrás de nuestro patio porque no sabíamos cuándo se iban a volver a escapar. El punto aquí es que estos centros aquí, en donde zonas muy, están muy pobladas, ocasionan problemas a los vecinos. Por ejemplo, ya últimamente el hecho que se quemó, quemaban tarimas para cocinar sus alimentos cuando tenían tanque estacionario, pero no lo usaban para ahorrar quizás dinero. Todo el día teníamos humo en nuestras casas. Era una bomba de tiempo porque el lugar no tenía salida de emergencias, el lugar era una cárcel sin salida y algún día iba a ocurrir una desgracia. Tuvieron 5 o 6 años para evitar esta desgracia que pasó. Así que tanto Protección Civil como IPAMA pues, son responsables de lo que sucedió. Pedimos a los deudos de las personas que fallecieron pues, que no quede impune este asunto.
8: El incendio ocurrido el domingo provocó la evacuación de más de 50 internos y dejó 2 muertos, además de varios lesionados. La Fiscalía General del Estado investiga el caso como homicidio para determinar las causas y posibles responsabilidades. Humberto González, en Viva la Noticia.
0: En más, decirles que vecinos también se han estado quejando por el agua, por la falta de agua. Comentarles en más información que la falta de agua potable, esto en la Isla de la Piedra, llevó pues el miércoles pasado a un grupo de personas a manifestarse y a protestar, así como también bloquear parcialmente algunas vialidades pues cercanas a las instalaciones de la Junta Municipal de Agua Potable y Alcantarillado de Mazatlán. Nuestro compañero Álvaro Sandoval tiene toda la información.
5: Desde Mazatlán, toda la información con Álvaro Sandoval.
10: La falta de agua potable en la Isla de la Piedra llevó a un grupo de habitantes a protestar y bloquear parcialmente algunas vialidades cercanas a las instalaciones de la Junta Municipal de Agua Potable y Alcantarillado de Mazatlán, la Jumapam. Los inconformes señalaron que el desabasto se ha prolongado durante aproximadamente 4 meses, situación que además de afectar las actividades cotidianas de las familias, también representa un problema para los prestadores de servicio y visitantes durante la temporada vacacional de verano en la zona turística de la Isla de la Piedra. Silvia Lizárraga, residente de la comunidad, explicó que ante la escasez, muchos habitantes se han visto obligados a comprar agua a particulares con costos que pueden alcanzar los 600 pesos por tinaco. La vecina cuestionó las promesas de solución por parte de las autoridades municipales y reclamó que el problema se mantiene desde hace meses sin una respuesta efectiva.
11: No, es que estamos jodidos, la verdad. Y nos dicen el martes, ¿cuál martes? ¿El martes de carnaval o cuál? Entonces, por eso.
12: ¿Cuánto tiempo?
11: Más de 4 meses así. Siempre el agua se ha distribuido porque no alcanza en la Isla de la Piedra. Desde que yo estaba de comisaria municipal, ahí tengo yo escritos que el señor Edgar supuestamente iba a meter 8 millones de pesos. ¿Y qué hizo? Nada hizo. Porque el tubo no es suficiente. Ya no somos poquitos, somos muchos ya en la Isla de la Piedra. Hay muchos negocios. Aparte la zona turística, oiga, no dicen que hay que cuidar el turismo, pues entonces vámonos jalando.
10: Por su parte, Jorge González Naranjo, gerente general de la Jumapam, dijo que los manifestantes tienen todo el derecho a protestar y que están trabajando en una serie de medidas para atender esta problemática. Indicó que esta irregularidad en la prestación del servicio de agua potable en la Isla de la Piedra la tienen detectada desde que iniciaron las lluvias de esta temporada y se debe a algunas fallas técnicas de la red de distribución.
13: Por diferentes motivos, sí ha habido falta de agua en algunos puntos. Afortunadamente la mayoría de la isla tiene el servicio. Sin embargo, pues ya ve que ha llovido, ha habido paros técnicos, ha habido varias situaciones ahí que no nos han permitido restablecer al 100% el servicio. Era lo que les explicábamos en estos momentos, lo que se está haciendo, porque la percepción de ellos era que no se estaba haciendo nada, ¿no? Tenemos ya casi un mes trabajando ahí. Como les comento, el 80% de la isla sí tiene el servicio. Entonces seguimos haciendo pruebas de lo que estamos haciendo para ver los puntos donde ya podemos dejar una presión estable.
10: Después de la protesta sobre las calles Emilio Barragán y Gabriel Leiva, los habitantes inconformes fueron recibidos por representantes y el propio gerente de la Jumapam para explicarles cuál es la situación, detallarles las fallas técnicas y cuál es el proyecto que se tiene para solucionar el desabasto de agua en la Isla de la Piedra. Para Viva la Noticia, Álvaro Sandoval. ¡Viva la
0: noticia! Siendo las 8 de la mañana con 58 minutos, llegamos al final de este espacio. No sin antes agradecerles el favor de su atención. Enrique, ya nos vamos.
3: Nos vamos, estimada Claudia. Muchas gracias y muchas gracias a usted por el favor de su atención. A nombre de todo este equipo de profesionales de la comunicación, la radiodifusión, el periodismo y las redes sociales, Enrique Gil Vargas le agradece el favor de su atención. Le invito para que en punto de la 1 de la tarde acompañe a Claudio Araujo en Viva la Noticia Vespertino y, por supuesto, también en punto de las 6 de la tarde nos acompañe en La Revuelta y Media. Muchas gracias, que tenga un excelente día.
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Son las 9:40.

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Muy buenos días, Culiacán. ¿Cómo están? Bienvenidos a Energy, bienvenidos a Detrás del Rosa. Hoy que ya es fin de semana, prácticamente ya es juevesitos. ¿Cómo arrancas esta mañana de jueves? Espero que estés súper bien, espero que traigas actitud, que tengas ganas de escuchar buena música, porque de eso hay y bastante. Yo soy Jimena Aguilar y te acompañaré estas próximas dos horas aquí a través del 88.1. Hoy que además vengo recargada, oye. Ayer me tocó estar en un evento aquí en Culiacán, padrísimo. Le mando un saludo muy especial para la doctora Pati, para todo el equipo de Embryogen, porque inauguraron una clínica en Culiacán y me tocó coincidir con muchos colegas y compañeros del medio, algunos que pues recordamos y volvimos a vivir muchos de los eventos que hemos vivido pues a través de los años aquí en Culiacán. ¿Cuántas cosas que han pasado? Saludos para el bizcocho que por ahí estuvo. De hecho hay un podcast buenísimo que grabamos con ella, el podcast de ¿Y tú qué onda?, donde nos cuenta toda la historia de su experiencia con las apps de citas. A ver, ustedes que están en el cuarto piso y para arriba, ¿alguna vez han probado las apps de citas para conocer esa persona que tanto están esperando en su vida amorosa? ¿Lo has pensado acaso o te da miedo? Porque en ese podcast con El Bizcocho hablamos justo de eso, porque ella empezó a trabajar este tema de conocer gente a través de las aplicaciones y bueno, pues es una experiencia diferente, pero sí hay que seguir ciertas recomendaciones de seguridad, sobre todo para pues no caer en las garras, ¿verdad?, del internet y de todos los que andan por ahí haciendo sus cosas, ¿verdad?, que no son tan buenas. Así que estuvo divertido. Estuvo ahí ella también, así que le mando un saludo. Ya se regresó porque anda por ahí en los United States. Le mandamos un saludo hasta allá, pero bueno, pronto tendremos la parte 2 y mientras todo ese chismecito completo en el podcast de ¿Y tú qué onda? Y en Spotify lo puedes escuchar también, o en el canal de YouTube de Nueva Onda TV. Y también me encontré a Héctor Frank, ahí colega que ya pronto va a estar con nosotros platicándonos el chismecito también. Nelly, que también hace mucho contenido. Fíjate que de repente nos encontramos con mucha gente que hace contenido padre aquí en Culiacán, y yo confieso que gracias a ellos, la neta es que yo he ido a conocer lugares nuevos. Y empecé este fin de semana pasado porque de repente me salieron varias chavas que decía yo, ah, caray, mira, pues, restaurantes que no conocíamos aquí en Culiacán, que a veces están en zonas distintas a las que te mueves tú. Entonces dije, bueno, pues, vamos a quitar la flojera y vamos a ir a conocer porque, pues, se ven bonitos. Y sí, la verdad es que de los dos lugares que fui el domingo pasado, no, el sábado, nos tocó ir a conocer estos lugares. Y la neta, rico, está padre, diferente, cambias de rumbo, la neta está padre. Tenemos un chorro de cosas bien padres en Culiacán. Yo estoy siempre a favor de que apoyemos el consumo local. Vamos, cuando se pueda, a comer a los restaurantes también con nuestras familias, porque pues esas familias, los dueños de los restaurantes, pues están haciendo todo para salir adelante. De verdad, mis respetos para toda esa gente aquí en Culiacán, que a pesar de todo, van navegando contracorriente para seguir vivos, para seguir abiertos, para seguir generando empleos. Y además muy rico, así que padre. Y justo por eso ayer también me dio gusto, ¿no?, que se hagan eventos así en Culiacán, que se den a conocer en las redes sociales y todo, porque pues es crecimiento, ¿no? Finalmente es movimiento para nuestra ciudad, que tanto lo necesita, y pues que se aporten cosas buenas y más que son para nosotros las mujeres. Así que felicidades a la doctora Patty, a todo el equipo que estuvo ayer también, a María Luisa Guerrero, también ex colega de ahí de TV Azteca, ahora ya está ella en otros rollos, pero le mandamos un saludo muy especial. Me da mucho gusto, la verdad, a Paulina Costa de Girls Connection, que haya estado con nosotros aquí también como Girl on Fire, todo un team de mujeres emprendedoras y demás, padrísimo. A todos los doctores Acosta, y digo todos porque yo sé que tienen diferentes especialidades, ¿no? Ginecología, pediatría, además. Por ahí me encontré al doctor Jorge Acosta, el pediatra, ya está allá en otros rollos, pero le mandamos un saludo muy especial. Me da mucho gusto, la verdad, a Paulina Costa de Girls Connection, que haya estado con nosotros aquí también como Girl on Fire, todo un team de mujeres emprendedoras y demás, padrísimo. A todos los doctores Acosta, y digo todos porque yo sé que tienen diferentes especialidades, ¿no? Ginecología, pediatría, además. Por ahí me encontré al doctor Jorge Acosta, el pediatra también, y bueno, muy padre. La verdad es que saludos a todos, felicidades, y qué padre que podamos reunirnos en un solo lugar. A todos nuestros colegas de los medios también, que siempre están presentes en los mejores eventos, ¿no? A la gente del noroeste, ahí estaba el de Café Negro Portal. Bueno, todos ellos que lo seguimos. ¡Viva la noticia! Pero bueno, vamos a estar con toda la actitud hoy. Chismecito, traemos música, traemos actitud. O sea que, ¿qué más quieren, mi gente? Vamos a pasarla bien. Disfruta la música, pide tu canción en las redes de Energy 88.1. Que por cierto, el doctor Acosta me dijo que lo primero que hace en cuanto se sube a su auto es escuchar Energy. Dice, todos los días la escucho porque tienen la mejor música. Así que sí, nuestro target también son todos los doctores ahí de Hospital Ángeles. Por cierto, saludos al director de Hospital Ángeles, que pronto se vienen cositas. Se vienen cositas, ya les voy a estar platicando. Quédate conmigo, gracias El Encanto Desarrollos y gracias a ti por ser parte del show. ¿Qué te parece si arrancamos con muy buena música? Soy Jimena Aguilar y esto es Detrás del Rosa.

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1: Oigan, ¿ustedes quieren empezar de buenas? Soy que ya casi es fin de semana, que es juevesitos, pues ahí les va. 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Y qué rico que así ustedes nos regalen este shot de energía para empezar bien y de buenas esta mañana. Es juevesito, si el cuerpo lo sabe. Y hoy vamos a empezar con esta rolita que es que, no sé, yo la escucho y me viene al cuerpo como relax, como que estamos de vacaciones, ¿no? Y es que justamente durante los últimos 50 años esta alegre palabra ha sido una forma universalmente reconocida de referirse a la canción conocida como The Lion Sleeps Tonight, desde la versión de Pete Seeger en 1952, que por cierto estaba titulada hasta el sencillo número uno de The Tokens, que es justo el que estamos escuchando. Este ya fue de 1961, pasando por su papel destacado en la popular película de Disney y el musical de Broadway, El Rey León. Esta canción ha encantado a todas las generaciones, han vendido millones de copias y se ha incorporado al lenguaje musical mundial como una melodía folclórica moderna. Pero la historia de León, Duerme esta noche, pues en realidad no es como una historia muy feliz que digamos, ¿lo sabías? A veces nos vamos con la pinta solo de la letra, pero luego te voy a contar ese behind the playlist, porque hoy solo quiero que disfrutes el ritmo, la música y que sientas la buena vibra, porque es jueves y el cuerpo lo sabe. ¿Y sabes qué? Si vas a disfrutar del Morning Shot, entonces súbele, porque el Morning Shot se disfruta a todo volumen. Dale play.

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1: Ya estamos de regreso y tenemos las Trend News aquí en Detrás del Rosa y te cuento que Silvestre, Fade, Marc Anthony y más de 30 artistas van a dar un concierto para ayudar a las víctimas del terremoto en Colombia. Esto es algo bonito, hay que compartirlo porque este grupo de artistas internacionales se unieron para llevar a cabo un concierto en Miami para recaudar fondos para quienes han salido damnificados de los terremotos ocurridos, pues no nada más en Colombia, también en Venezuela les van a apoyar con todo esto, cosa que me parece muy lindo. Son más de 30 cantantes, muchas agrupaciones que van a estar en escena. Algunos te podría mencionar Marc Anthony, que mi respeto, o sea, a mí me tocó verlo justo en Miami, que tiene un evento de golf donde también recauda fondos para todos los niños que necesitan educación. Esto lo hace en Miami también. Me tocó estar ahí este año y la verdad es que muy padre lo que él hace porque reúne a grandes figuras internacionales para reunir la mayor cantidad de fondos. Entonces, esto está padre. Eso se llama Mario Cares, algo así se llama la fundación que tiene para lo del golf. Y bueno, ahora con muchos otros artistas más están organizando esto para apoyar a Colombia y a Venezuela. Marc Anthony, pero también está Chayanne, pero también está Ricardo Montaner, está Chino y Nacho, Jay Wheeler, Elena Rose, Sylvester Danford, gente de Zona, Mau y Ricky, todos ellos y muchos más están apoyando a esto y creo que está padre, ¿no? Todo esto que se está organizando es justamente para el próximo domingo 16 de agosto cuando se llevará a cabo en Casia Center en Miami a partir de las 6 de la tarde, es la hora local de Colombia y va a haber transmisión a través de las páginas de Univision, también ahí en redes sociales, ustedes lo pueden ver, para que toda la gente tenga canales directos habilitados para que puedan hacer donaciones en vivo durante el concierto. Y esto fue originalmente con el nombre de Unidos por Venezuela para recaudar fondos para los damnificados por los terremotos que pasaron pues a mediados de junio en Venezuela. Pero después de lo que pasó apenas hace unos días en Colombia, que dejó también a muchas personas sin vida, muchas pérdidas materiales, mucha tragedia, la verdad, pues también necesitan ayuda. Entonces ahora cambiaron el nombre y se va a llamar Unidos por los Nuestros. Y este concierto se une con campañas globales para financiar programas de alimentación, de atención médica, entrega de medicamentos, refugios temporales, soluciones de vivienda, protección infantil, salud mental, reunificación familiar también y, por supuesto, reconstrucción en las zonas afectadas. Y bueno, desde los organizadores se ha manifestado que la elección de Miami como sede de este evento, pues viene al... Ay, pero es que iba a estornudar, pero se me fue el estornudo. Pero bueno, esto está ahí porque hay mucha gente de los artistas que mencioné que viven ahí también en Miami. Entonces, como la mayoría de ellos están ahí, pues obviamente, y hay mucha población también allá, muchos colombianos, muchos venezolanos, sobre todo en Miami me ha tocado ver muchos cubanos, pero venezolanos hay muchísimos también. Entonces, por eso lo decidieron hacer ahí. Y bueno, lo que quieren es capitalizar la solidaridad de esa comunidad y distribuir los fondos recaudados de forma equitativa entre ambas naciones, Colombia, Venezuela, ¿no? Entonces, pues bueno, hay que estar muy pendientes este 16 de agosto a partir de las 6 de la tarde y pues ver el concierto creo que va a ser un agasajo porque todos son muy talentosos, pero sobre todo por el objetivo que tiene Unidos a tantos artistas. Así que pues enhorabuena y ojalá que se reúna lo que se requiera y que se pueda ayudar cada vez a más personas. Saludos para toda la gente de Colombia. Si tenemos por aquí algunos colombianos, igual repórtense con nosotros a través de nuestras redes Energy88.1. Y le damos vuelta a la página porque el show debe continuar y Ayer se llevó a cabo este eclipse solar. No lo pudimos ver en México, no lo pudimos ver aquí en Sinaloa, pero hablamos de las energías porque esas sí se sienten. Aunque nos haya tocado lejos, las energías a nivel mundial se sienten y esto va a seguir sintiéndose todo el mes de agosto, las próximas semanas. Así que si se perdieron el programa ayer, el miércoles holístico, chéquenlo en el canal de YouTube de Energy 88.1 FM porque las terapeutas holísticas nos hablaron de cómo usar esa energía a nuestro favor, cómo identificar cómo nos está afectando a nosotros la energía y qué podemos hacer con esto. 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Y en TikTok también, ahí está. Y bueno, en este eclipse, pues que donde lo vieron padrísimo fue en España, pues resulta que nuestro queridísimo Brian May estuvo presente y lo compartió en las redes sociales también. Sí, Brian May, el de Queen, todos lo conocemos, lo seguimos, lo queremos. Pero fíjate qué chistoso, o sea, es doctor en astrofísica, pero también leyenda del rock. O sea, una combinación medio extraña, pero sí, pocas celebridades pueden presumir de tener un título con tanta aura. Este histórico guitarrista de Queen ha sido uno de los muchos visitantes internacionales que se dieron cita en España para contemplar ese eclipse solar que se llevó a cabo ayer. Estuvo narrando toda la aventura en sus redes sociales, muy actualizado el señorón y todo, padrísimo. Muy contento y muy entusiasmado de vivir esta experiencia en vivo y en directo. Digo, los que lo vivimos cuando tocó aquí en México hace unos años, la verdad es que también es impresionante, es maravilloso ver cómo es la naturaleza, ¿no? O sea, todo lo que nos regala la vida, el universo, Dios o en lo que tú quieras creer. Y pues ya instalado ahí en la zona, pues llegó, empezó a transmitir, reconoció todo lo que está viviendo, se sintió muy afortunado por haber sido invitado por profesionales vinculados al observatorio y bueno, pues compartió esta experiencia a través de las redes sociales. Brian May está en todas partes y su música nos sigue regalando pura cosa buena. Así que por eso, como que queremos pura cosa buena, pues vamos con algo de Queen. Y ahorita regresamos, hay más chismecito en las Trend News, más música y haremos el viaje en la cápsula del tiempo. No le cambies.

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Se van a quedar aquí con buena música, como siempre, no le cambies, guarda Energy como tu estación. Y te invito a que regreses mañana en punto de las 10. Tú y yo tenemos una cita en Detrás del Rosa con más show, más información y sobre todo la música que nos hace viajar en el tiempo. Yo soy Jimena Aguilar, te espero mañana en punto de las 10 aquí en Detrás del Rosa. Bye, bye.

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0: Son las 12:51.
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2: Muy buenas tardes, Sinaloa, amigos de Viva la Noticia, y a cada una de las personas que en estos momentos están conectando con nosotros, sean bienvenidos a una emisión más de Viva la Noticia vespertino, donde estamos listos y preparados para darle a conocer la información que usted se merece, todo lo que ha estado aconteciendo a lo largo y a lo ancho del estado, de los municipios del país y, por supuesto, un poco más allá. Es un gusto estar aquí con ustedes en un nuevo día más, jueves 13 de agosto. Ya estamos, como quien dice, terminando esta semana de agosto, esta nueva semana. Ya también se acerca la quincena y el fin de semana, pues seguramente más de uno está emocionado y está con toda la actitud. Entonces, esperando también que este día se haya levantado de buen positivismo, con buena energía, a pesar del calor intenso que está haciendo que todavía estos calores continúan con nosotros y que apenas están empezando. Hay que recordar que lo que es parte de, pues, todo agosto, parte de septiembre también y un poquito de octubre, todavía tenemos un poco de altas temperaturas, así como también las probabilidades de lluvias. Esperando, por supuesto, que las actividades que usted está realizando en esta ocasión, en estos momentos o en el transcurso del día, las realice de la mejor manera posible, siempre y cuando teniendo las precauciones necesarias y las recomendaciones que usted debe de seguir. Tenemos una temperatura actual de 36 grados centígrados, con una sensación térmica de 39. Así que si usted anda a la intemperie, pues a protegernos muy bien, independientemente que esté nublado, porque hemos tenido también muchísimos días con mucha nubosidad a consecuencia de las próximas o de las precipitaciones que hemos estado registrando. Hay que recordar que los rayos del sol nunca se esconden y siempre están ahí y siempre nos pueden estar dañando la piel. Utilizar su protector solar las veces que sea necesario, reestarlo reaplicando cada 4 horas para que los efectos sean mayores, utilizar alguna cachucha, algún sombrero, alguna paraguas que pues le sea útil, así como también ropa que le pueda proteger la piel. Y recordarles, como todos los días, que desde las 11 de la mañana a las 4 de la tarde, evitar un poco andar a la intemperie, pues es cuando los rayos del sol están en su máximo esplendor. Hidratarnos también, por supuesto, sus 2 litros de agua al día, algún suero, y proteger a los menores y también a las personas mayores. Recordarles, por supuesto, donde nos van a poder estar encontrando y escuchando. Usted sabe que en La Cruz, Elota y en Culiacán nos escucha a través de Oscar 90.1, en Guasave a través de La Qué Buena 88.9 y en Los Mochis por La Qué Buena 90.1. Listos y preparados con muchísima información que tenemos para cada uno de ustedes, sobre todo en el tema también de estos actos anticipados de campaña. Y comentarles que ciudadanos estuvieron acudiendo ante el IES para interponer denuncias por presuntos actos anticipados de campaña en contra de los 13 aspirantes de Morena. Nuestra compañera Irene González tiene toda la información. Irene, muy buenas tardes.
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3: Muy buenas tardes, Claudia. Buenas tardes para el público. Iba la noticia. Representantes del sector empresarial y de la sociedad civil organizada acudieron este jueves ante el Instituto Estatal Electoral de Sinaloa para presentar una denuncia por presuntos actos anticipados de campaña en contra de los 13 aspirantes a la coordinación estatal de la defensa de la Cuarta Transformación de Morena. Marta Elena Reyes Azueta, presidenta de la Coparmex Culiacán, acudió acompañada por líderes locales y activistas, entre ellos el chef Miguel Taniyama y el activista Jacobo Miller, entre otros. Reyes Azueta señaló que la actividad que actualmente realizan los 13 aspirantes de Morena constituyen una ventaja indebida y un engaño a la ciudadanía, y sobre esto habla. Escuchemos.
4: Pues son los actos anticipados de campaña que ha hecho Morena ventajosamente, ¿no? Engañan a la sociedad diciendo que es para el rescate, para la protección del voto. Y sí, yo creo que sí es cierto, es para la protección del voto, pero no para el ciudadano. Vamos a hacerlo y esto va a quedar en evidencia si el IES realmente está protegiendo a los que rompen pues las reglas del pueblo.
3: La queja fue presentada en contra de la senadora con licencia Imelda Castro, los diputados locales y federales María Teresa Guerra Ochoa, Gabriel Graciela Domínguez, Jesús Ibarra, Ricardo Madrid Pérez, Rodolfo Valenzuela, Cristian Alexia Espinosa, Fernando García, así como la alcaldesa Estrella Palacios, el exfuncionario estatal Omar López Campos, Gerardo Vargas Landeros, exalcalde de Ahome, y la magistrada Lucila Ayala de Moreschi. Reyes Azueta cuestionó que los legisladores y funcionarios en activo solicitaron licencia y desatendieron sus responsabilidades públicas para sumarse a este proceso interno, y sobre esto también habla. Escuchemos.
4: Que nos aclaren todo, porque ¿de dónde sacan tanto dinero? Oye, y la pregunta es, ¿por qué hasta ahorita andan queriendo hacer defensa del voto? Deben de estar en sus curules ahorita haciendo su trabajo que no han hecho, que no han terminado y que no han avanzado. ¿Por qué pidió un permiso? Si tienen trabajo que cumplir, las condiciones de Sinaloa ahorita no están para irse a defender el voto, es ir a defender a los sinaloenses.
3: También los denunciantes exigieron al IES que se indague el origen de los recursos económicos que se están empleando en estos actos de propaganda y movilización que llevan a cabo en la entidad, y también hacen un llamado a las autoridades electorales a realizar una investigación exhaustiva y actuar con estricto apego a la ley. Los promoventes precisaron que la denuncia se presenta a título ciudadano y anunciaron que en esta acción pues representa la primera de una serie de quejas que estarán presentando ante las instancias correspondientes. Y bueno, hay que recordar que sería la primera queja ciudadana que se presenta contra por presuntos actos anticipados de precampaña o campaña, ya que anteriormente el Movimiento Ciudadano y también el Partido Acción Nacional han presentado queja contra algunos de los aspirantes a la coordinación de la Cuarta Transformación, entre ellos a la senadora con licencia Imelda Castro y también la diputada María Teresa Guerra Ochoa, y han anunciado que estarían también presentando otras quejas sobre este mismo tema de los presuntos actos anticipados de campaña y precampaña, debido a que el proceso electoral del próximo año, del 2027, pues estaría dando inicio hasta probablemente el mes de septiembre, finales de este año, de tal forma pues que ellos consideran que actualmente pues quienes ya se están movilizando y haciendo acciones pues lo están haciendo de manera ilegal y de manera tramposa, y también pues señalan que engañosamente pues para promover, defender según el voto, lo que mencionan los quejosos, pero sin embargo lo que están haciendo es promoverse políticamente. Claudia, amigos de Iba la Noticia, mi reporte, muy buenas tardes.
2: Gracias, Irene, por la información. Comentarles que también se dice que Mazatlán pues está en un punto crítico, esto ante la ola de violencia cuyos hechos de alto impacto pues se dan a cualquier hora del día. Esto lo dio a conocer la presidenta de Coparmex en Mazatlán, Verónica Estrada Osuna. Y nuestro compañero Álvaro Sandoval tiene la información. Álvaro, muy buenas tardes.
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5: Claudia, buenos días, buenas tardes también al auditorio de Viva la Noticia. Acá en Mazatlán, el sector empresarial, pues, está

0: preocupado frente a esta escalada de violencia que se ha recrudecido en las últimas semanas, llevando al municipio a un punto crítico, indicó Verónica Estrada Osuna, presidenta de la Confederación Patronal de la República Mexicana, la Coparmex, aquí en el puerto. Señaló que actualmente los hechos delictivos están registrándose pues a cualquier hora del día y en cualquier sector de la ciudad. Ya no solamente no se respeta lo que es la franja turística debido a algunos hechos que se han suscitado en la zona dorada y por el lado del malecón. Estrada Osuna mencionó que hace tiempo se veían lejos, dijo, los niveles de violencia que se alcanzaron en Culiacán, pero hoy este tipo de hechos de alto impacto pues ya están dándose en Mazatlán y pues los está padeciendo la ciudadanía. Escuchemos lo que dijo Verónica Estrada.
1: Lamentable, se han presentado muchos incidentes violentos en toda la ciudad, que no está siendo exclusivo de una zona, y sí, estamos experimentando una situación que veíamos como muy lejana cuando nos hablaban de Culiacán, a pesar de que estamos aquí a 2 horas, ¿no? Y nos está tocando también. Lo que pasa es que como se están dando más incidentes, por supuesto también pues se genera más miedo, ¿no? Porque ya se hacen a toda hora del día, en todas las vialidades, en todas las zonas de la ciudad. La estadística habla por sí sola, ¿no? Tenemos el mayor número de homicidios, un muy violento, y los incidentes que se ven en la ciudad y que ustedes como medios también lo ven todos los días, pues confirman eso.
0: La presidenta de la Coparmex en Mazatlán insistió en que en medio de esta crisis de inseguridad, el gobierno, los tres niveles de gobierno, pues siguen abandonando al sector empresarial. Indicó que no ha habido apoyos con financiamientos oficiales ni otros incentivos fiscales que ayudarían a los empresarios a mantener las nóminas y los gastos operativos en sus establecimientos. Aseguró que Mazatlán va saliendo de un mes sumamente violento, en el que se habla pues de alrededor de 30 homicidios, que fue el mes de julio, y que pues agosto pues ya lleva un ritmo similar. Indicó que también han sostenido ya un primer encuentro con el nuevo secretario de Economía, Diego Aguerrevere, y pues están a la espera de que se concreten algunas de las peticiones que le hicieron. Señaló también que estos cambios generados, que es el cuarto secretario de Economía en el gobierno del estado, pues generan cierta inestabilidad y se rompen algunos de los procesos que han realizado los empresarios. Escuchemos.
1: La realidad es que sí ha habido un abandono porque se han dado pocos apoyos, no se ha dado una apertura para escuchar las propuestas del sector empresarial, o bien si nos han recibido, no las han acogido.
2: Sí tuvimos una reunión ya con el secretario, fue para conocerlo principalmente y obviamente para plantearle a él lo que ya traíamos pues con los tres secretarios anteriores trabajando, que el hecho de que se están haciendo estos cambios de secretario pues hace que se retrase todo lo que se les está planteando a ellos. Lo vimos con una gran apertura para escuchar y hubo un compromiso por parte de él.
0: Estrada Osuna señaló que pues también van a esperar el tema de los créditos que pudiera facilitar la banca, ya que estos pues han estado detenidos en los últimos meses. Y bueno, sobre el tema de los homicidios aquí en Mazatlán en el último mes, que fue julio, también se pronunció la alcaldesa Minerva Osuna Zavala al término de la sesión de cabildo del día de hoy. Y bueno, después de unos comentarios que hizo la regidora Wendy Barajas al respecto, que también es presidenta del PAN a nivel estatal, que hablaba de un mes de julio como el más violento de este año en este tema, pues la alcaldesa respondió que las versiones que presenta la oposición son exageradas y grotescas. Esto después de los comentarios de la regidora panista Wendy Barajas. Hasta aquí el reporte, Claudia. Buenas tardes.
3: Muchísimas gracias, Álvaro, por esta información. Siendo la 1:15, vamos a una pausa y regresamos.
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3: La 1:18 y continuamos y decirles que Canacintra y el Tecnológico de Monterrey Campus Sinaloa firmaron un convenio de colaboración para impulsar la capacitación empresarial. Y directamente con la información decirles que la Cámara Nacional de la Industria de la Transformación en Culiacán y el Tecnológico de Monterrey Campus Sinaloa firmaron un convenio de colaboración para impulsar esta capacitación empresarial y el desarrollo del talento en el sector productivo del estado. Durante el evento, el presidente de Canacintra Culiacán, Luis Arturo Gagiola, destacó que la alianza busca generar una nueva forma de vincular a la industria con el conocimiento, la tecnología y la academia. Escuchemos.
14: Lo que estamos presentando es una forma distinta de conectar con la industria, con el conocimiento, con el talento y la tecnología. Desde Canacintra tenemos muy claro que uno de nuestros principales trabajos es conectar. Conectar empresarios con otros empresarios. Conectar a nuestras empresas con instituciones. Conectar a la industria con la academia. Y algo que cada vez será más importante, conectar los problemas reales del sector productivo con las personas que tienen el talento y el conocimiento para resolverlo. Es por eso que nos da mucho gusto fortalecer esta relación con el TEC de Monterrey.
3: Como parte del acuerdo, se presentó el diplomado Impulso Industrial, programa diseñado para ayudar a las empresas a diagnosticar su situación actual, identificar áreas de oportunidad, modernizar procesos e incorporar herramientas tecnológicas con resultados aplicables dentro de sus organizaciones. El director general del Tecnológico de Monterrey Campus Sinaloa, Richard Hugh, señaló que el convenio refuerza el compromiso de la institución con el desarrollo económico y social de la región. Escuchemos.
15: El presidente, pues buscamos en el TEC de Monterrey conectar el talento de nuestros docentes, nuestros profesores, nuestros estudiantes con la industria, con la sociedad, conectar para transformar, para transmitir conocimientos, para aprender también, por supuesto, seguramente a lo largo de este convenio, esta colaboración, el TEC de Monterrey va a aprender, por supuesto, de las empresas afiliadas a Canesintra, pero con el objetivo, es propósito del grupo educativo TEC de Monterrey, transformar la vida de las personas y las comunidades, en este caso la comunidad empresarial, a través de la educación. Y este convenio aspira, busca acercar pues sus miembros a un amplio portafolio de capacitaciones.
3: Decirles que el diplomado iniciará el próximo 5 de octubre y contempla 3 sesiones presenciales, además de asesorías intermedias. Canesintra informó que el programa está dirigido inicialmente a empresas afiliadas y que se prevé la participación de entre 15 y 20 industrias, con 3 representantes por organización. Durante la presentación también se anunció la creación de una comunidad de tecnología de Canesintra, iniciativa que buscará vincular a jóvenes desarrolladores, especialistas en inteligencia artificial y emprendedores tecnológicos con empresas locales para resolver problemas reales del sector productivo. Los organizadores señalaron que el convenio forma parte de una estrategia más amplia para fortalecer la competitividad industrial de Sinaloa mediante capacitación, innovación y colaboración entre empresas, academia y comunidad tecnológica. Esta es la situación y la información, sobre todo, pues esperando que todas estas acciones, estos convenios traigan, por supuesto, buen resultado para no solamente para el municipio de Culiacán, sino también para todo Sinaloa. Pasando a otros temas en cuanto a lo agrícola, comentarles que agricultores del Valle del Carrizo confían en que el gobierno federal, mediante el programa Cosechando Soberanía, FIRA, dispersará crédito a agricultores para el siguiente ciclo. Nuestra compañera Briseida Villarreal le reporta. Muy buenas tardes, Briseida.
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16: Muy buenas tardes, Claudia, audiencia de Viva la Noticia. Comentarles, agricultores del Valle del Carrizo confían en créditos de FIRA, pero advierten falta de rentabilidad. El sector agrícola del Valle del Carrizo confió en que el gobierno federal, mediante el programa Cosechando Soberanía, FIRA dispersará crédito a agricultores para el siguiente ciclo, lo que resolvería la falta de financiamiento, uno de los problemas del campo. Así lo informó el líder triguero Baltasar Hernández Encinas. Escuchemos.
17: Pues mira, vale más darle beneficio a la duda. Vale más, ojalá si se cumpla como está establecido, y sería muy beneficioso. El problema es que cumpla nada más. Y pues nosotros lo que nos queda es confiar.
16: Sin embargo, Hernández Encinas explicó que este apoyo atenderá el tema del financiamiento, pero no resolverá el problema de fondo relativo a la rentabilidad. El líder triguero señaló que la comercialización y los precios de garantía deficientes dejaron en cartera vencida a productores de diversos giros. En el caso del trigo, este escenario provocará que casi el 50% de los agricultores abandone la actividad. Escuchemos.
17: No, pues lo que pasa es que una cosa es el financiamiento y otra cosa es la rentabilidad. La rentabilidad se ha perdido en todos los cultivos. Yo no conozco ni un cultivo, una alternativa que nos dé a los productores de trigo. Bueno, el trigo ahora yo pienso que un 40-50% se van a retirar porque no hay rentabilidad.
16: Respecto al agua, otro de los pilares fundamentales para la agricultura reconoció un avance considerable en el almacenamiento de las presas gracias a las lluvias registradas en el norte de Sinaloa durante las últimas semanas. Escuchemos.
17: En el agua es el primero. Parece que las condiciones están yendo bien, parece que está ingresando mucha agua al sistema de presas.
16: De esta manera, el líder agrícola concluyó que los 3 pilares de la actividad son el agua, el financiamiento y la rentabilidad. Detalló que las precipitaciones están resolviendo el primer punto, y que la intervención de FIRA y el gobierno federal atendería el segundo. No obstante, el problema de los precios permanece pendiente y mantiene en riesgo la continuidad del campo en el norte de Sinaloa. Audiencia de Viva la Noticia, esta es la información desde la ciudad de Los Mochis. Que tengan una excelente tarde.
3: Muchísimas gracias, Briseida. Igualmente para ti, excelente tarde. En más información, decirles que el anuncio del cierre de espacios como el Centro de Innovación y Educación, así como también el Trapiche Museo Interactivo, representan un retroceso grave para la formación de niños y jóvenes. Nuestro compañero Humberto González tiene la información. Humberto, muy buenas tardes.
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18: Muy buenas tardes, Claudia, vamos con la información, y así es, empiezan a surgir ya algunas reacciones por el anuncio que se ha hecho de que para finales de este mes estarían cerrando por lo menos estos tres espacios culturales, artísticos, el Teatro Ingenio, el Centro de Innovación y Educación y el Museo Interactivo Trapiche. Y bueno, el profesor rural Luis Manuel Rivera Villela, maestro rural con más de tres décadas de experiencia en las aulas, advirtió que esta decisión es criminal para el proceso educativo, al recordar que en estos centros los estudiantes podían experimentar de manera práctica los conocimientos que en las escuelas solo se enseñan en teoría por la falta de laboratorios y otra infraestructura que no tienen, sobre todo las escuelas del área rural en el caso de AOME. Pero vamos a escuchar parte de lo que dijo el profesor Rivera Villela.
19: En el caso de las escuelas rurales, pues no tenemos ni laboratorio, no tenemos realmente dónde poner en práctica los conocimientos científicos, sociales. Antes lo llevábamos, fíjate, hasta Culiacán, al centro de ciencias, con costos y cargos, pues, a los padres de familia. ¿Por qué? Porque era la única parte donde pudiéramos poner en práctica teoremas de Pitágoras, poníamos en prueba aspectos químicos, ¿no? Porque las escuelas rurales no tenemos esos laboratorios, y prácticamente ni las urbanas. Entonces, ahora que me entero que nos van a cerrar, oye, nosotros como escuela rural, a lo más que aspirábamos era traerlos al Trapiche, donde los recibían muy bien. Ahora el hecho de que se diga que se va a cerrar, pues están coartando en los avances de los jóvenes, pues es un retraso muy grave al aspecto educativo, cultural y artístico, ¿no? Qué nefasto, ¿no? Es criminal para el proceso educativo.
18: Pues esta parte de lo que dijo el profesor Rivera Villela, y llamó a la ciudadanía a sumarse a las manifestaciones en defensa de estos espacios al considerar que el cierre representa un atentado contra el desarrollo cognitivo y artístico de las juventudes aumenses, y sobre todo estos espacios que atendían estos, o que atienden estos centros todavía, que son pues preescolar, primaria y secundaria. Es lo que tenemos en información desde Los Mochis.
3: Muchísimas gracias, Humberto, por esta información. Siendo la 1:28 p.m, vamos a una pausa y regresamos con más.
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3: Continuamos con más en Viva la Noticia y es momento de pasar a la información deportiva de la mano de nuestro compañero Charly Calderón. Charly, muy buenas tardes.
26: Hola, ¿qué tal? Soy Charly Calderón y sean bienvenidos a otro segmento deportivo. Tenemos mucha actividad en el mundo del deporte. Título internacional para el PSG. Arranca la pretemporada de la NFL con varios duelos que ponen a prueba a nuevos talentos. Acción intensa en las grandes ligas y una noticia que sacude al básquetbol profesional con una nueva venta récord de un equipo muy importante de la NBA. Vamos con toda la información. El PSG vuelve a levantar un trofeo. El conjunto parisino se consagró campeón de la Supercopa tras derrotar 2-1 a Aston Villa en un partido que tuvo emoción prácticamente de principio a fin. El equipo francés pegó primero al minuto 20 con gol de Kvaratskhelia. Apareció para poner el 1-0 y darle la ventaja al PSG. Pero el Aston Villa no bajó los brazos y encontró el empate antes del descanso con Brian Maggio, que aprovechó su oportunidad y puso el 1-1, dejando todo abierto para la segunda mitad. Y fue ahí donde apareció nuevamente el PSG para inclinar la balanza. El minuto 60, Désiré Doué marcó el segundo tanto parisino y puso nuevamente a su equipo arriba en el marcador. A partir de ese momento, el Aston Villa buscó la igualdad, pero el PSG consiguió mantener la ventaja hasta el final. Así, en un encuentro cardíaco y con alternativas para ambos equipos, el conjunto parisino se queda con la Supercopa y suma otro trofeo a sus vitrinas. Y ahora cambiamos un poco de tema. Se acabó la espera y comienza la pretemporada de la NFL oficialmente. Este jueves tendremos varios encuentros que servirán para comenzar a observar a los nuevos rostros y sobre todo a los jugadores que buscan ganarse un lugar importante dentro de sus equipos. A las 4 de la tarde tendremos el Green Bay enfrentando a los Steelers. Aunque los de Pittsburgh ya cuentan con un quarterback titular, será interesante observar a los jóvenes Will Howard y Drew Allard, dos jugadores que representan parte del futuro de la franquicia y que tendrán una oportunidad importante para mostrar sus condiciones. Más tarde, a las 5 de la tarde, Cardinals se mide ante Raiders. Hay que recordar que Cardinals tiene un juego perdido oficialmente en pretemporada contra los Panthers por haber perdido en el juego de la Salón de la Fama. Aquí también hay mucho por observar, especialmente con los quarterbacks que llegan a nuevos proyectos y dos defensivas que fueron renovadas durante la temporada baja. Y para cerrar la jornada, a las 6 de la tarde tendremos el Titans frente a 49ers. Aunque en la pretemporada no está en juego una clasificación, estos partidos son fundamentales para los entrenadores. Sirven para evaluar talentos, definir posiciones e inclusive muchas veces experimentan jugadas y sobre todo comenzar a darle forma al equipo que llegará a la temporada regular. Nos vamos ahora al diamante porque las grandes ligas también tuvieron una jornada cargada de carreras. Los Yankees volvieron a hacerle daño a los Mariners y nuevamente se quedaron con la victoria, esta vez por 10 carreras a 5. El equipo neoyorquino volvió a demostrar poder ofensivo y consiguió otra victoria importante ante Seattle. Por su parte, los Cubs también tuvieron una noche explosiva con el bate y derrotaron 12 carreras a

0: 6 a los Nationals, en un encuentro donde la ofensiva de Chicago marcó la diferencia desde temprano. Y en otro duelo mucho más cerrado, los Padres volvieron a superar a los Brewers, ahora por 4-2. 3 partidos, 3 victorias y una jornada donde el bateo volvió a ser protagonista en las grandes ligas. Y cerramos con una noticia que mueve el mundo del básquetbol profesional. Los Lakers vuelven a cambiar de dueño y lo hacen por una cifra récord. La franquicia de Los Ángeles habría sido vendida por $12,500 millones. En una operación que involucra a los empresarios Josh Kushner y Bob Iger, el movimiento resulta todavía más llamativo porque los Lakers habían cambiado de manos apenas unos meses atrás. El año pasado la franquicia fue valorada en $10,000 millones, cuando Mark Walter adquirió una participación de control a la familia Boss, propietaria del equipo desde 1979. Ahora Kushner, reconocido capitalista de riesgo, y Bob Iger, ex director ejecutivo de Walt Disney Company, toman el control de una de las organizaciones deportivas más valiosas del planeta. Además, ambos empresarios ya habían trabajado juntos con la intención de conseguir una franquicia de expansión en Las Vegas. Con esta operación, en cambio, no tendrán que esperar a una posible expansión de la NBA, que podría llegar hasta la temporada 2028-2029 como muy pronto. Una operación histórica y una cifra que vuelve a poner a los Lakers en el centro de la conversación económica del deporte. Y así cerramos. PSG se queda con la Supercopa. La NFL pone en marcha su pretemporada con varios jóvenes buscando protagonismo. Las grandes ligas tuvieron una jornada de mucha ofensiva. Y los Lakers vuelven a ser protagonistas en una venta récord. Gracias por acompañarnos. Yo soy Charlie Calderón para Viva la Noticia.
1: Muchísimas gracias, Charlie, por esta información y sobre todo lo que pasa en el mundo de los deportes, que nunca deja de sorprendernos. Ahora vamos a Chismecito Time para que usted se entere de algunas cosas relevantes en la vida de los famosos.

Mazatlán rompe el silencio tras su polémico beso con Kuno. Mazatlán está en el ojo del huracán luego de protagonizar un inesperado beso con Kuno durante las grabaciones de Así es la vida de Rancho. El momento se viralizó y desató críticas, especialmente porque el influencer está casado con Cindy Cornejo. Tras la polémica, Mazatlán publicó un supuesto comunicado para explicar lo ocurrido, pero la aclaración terminó dejando más dudas que respuestas. Ese video se fue muy viral y a mí ese beso, comenzó a decir, pero varios hombres irrumpieron en escena y el video terminó en tono de broma. Aunque no explicó qué pasó realmente, invitó a sus seguidores a ver el programa, donde aparentemente se revelará más sobre el controversial momento. En redes, las opiniones se dividieron. Algunos tomaron el beso con humor, mientras otros cuestionaron si fue una falta de respeto hacia su esposa. Hasta ahora no se ha pronunciado. Mazatlán, cuyo nombre real es Alan Alapisco, ganó mayor popularidad tras participar en la mansión VIP, donde quedó en segundo lugar. Mariana Ochoa regresa blindada a la Casa de los Famosos México. Mariana Ochoa volvió a la Casa de los Famosos México 2026 después de pasar 48 horas en el exilio, donde el público decidió darle una segunda oportunidad con más de 5 millones de votos. Pero su regreso vino con una ventaja que seguramente no tiene nada contentos a sus compañeros. Esta semana nadie podrá nominarla y ella tampoco podrá nominar a nadie. La inmunidad es parte de las reglas especiales de El Exilio y solo aplica durante su primera semana de regreso. Es decir, Mariana podrá convivir, hacer estrategias y mover sus piezas dentro de la casa sin preocuparse por terminar en la placa, al menos por ahora. La gran pregunta es, ¿aprovechará este blindaje para cobrar facturas y cambiar el juego? Gala Montes desata polémica por defender a Eleazar Gómez. Gala Montes volvió a estar en el centro de la polémica tras defender públicamente su amistad con Eleazar Gómez,

trascendieron las redes, donde usuarios cuestionaron que mantenga una amistad con el actor y señalaron que un buen trato personal no borra las acusaciones y hechos por los que fue señalado. La polémica ya está servida. Gala defiende a su amigo, pero Internet no le perdona la postura. Cristian Castro se gradúa a los 51 años y ya tiene nuevo sueño. Cristian Castro está de celebración. Este miércoles 12 de agosto se graduó de la preparatoria a los 51 años, después de haber estado a punto de abandonar sus estudios. El cantante tuvo como invitada especial a su mamá, Verónica Castro, quien además preparó una cena para festejarlo en familia. Pero el gallito feliz no piensa quedarse ahí. Ahora quiere estudiar una licenciatura en la UNAM y aunque está entre música, negocios y diseño industrial, asegura que esta última es la que más le llama la atención. Lo más sorprendente, Cristian incluso dejó abierta la posibilidad de hacer una pausa en su carrera musical para dedicarse a su nueva faceta profesional.

0: Ya sabe que también más chismecito como este lo va a poder encontrar a través de nuestras diversas redes sociales. En más, pasando a más información y sobre todo en el tema del gusano barrenador y los casos que se han estado dando en Sinaloa, comentarles que la Unión Ganadera Regional de Sinaloa mantiene las acciones y también refuerza las acciones contra este gusano y los casos, así como también que mantienen las brigadas de contención en todo el estado. Vamos con esta información. La Unión Ganadera Regional de Sinaloa reforzó las acciones de prevención y contención ante el avance del gusano barrenador, una plaga que continúa extendiéndose en distintas regiones del país, informó su presidente, José Alfredo Sainz Aispuro. El dirigente explicó que actualmente se trabaja de manera coordinada con el Comité de Fomento y Protección Pecuaria, el Gobierno del Estado y otras instancias sanitarias para atender de forma inmediata los casos detectados entre productores pecuarios.
1: Nosotros estamos haciendo lo propio, tomando medidas preventivas para contener que se propague esta plaga. Para ello, traemos una brigada del Comité de Fomento y Producción Pecuaria, coordinando los trabajos con el Gobierno del Estado por medio del Departamento del DICI, así como CPA.
0: Sainz Aispuro detalló que como parte de la estrategia se destinaron 10 millones de pesos para integrar brigadas técnicas encargadas de atender a los productores, aplicar tratamientos preventivos y dar seguimiento a los focos de infestación. El presidente de la Unión reconoció que la liberación de mosca estéril es considerada la solución de fondo para erradicar el problema. Sin embargo, advirtió que todavía no existe producción suficiente para cubrir la demanda nacional.
1: Que la solución es la liberación de la mosca estéril. Desgraciadamente ahorita no tenemos la suficiente producción para dispersarlas a nivel nacional, lo cual se están haciendo las gestiones pertinentes por parte de la Secretaría de Cultura y Ganadería para que nos proporcionen mosca y poder ir contrarrestando estos efectos.
0: Indicó que actualmente la planta ubicada en Chiapas ya produce mosca estéril y que en Texas se construye una nueva fábrica que entraría en operación el próximo año, lo que permitiría fortalecer la estrategia sanitaria en el país. Finalmente, aseguró que el objetivo inmediato es contener la propagación del gusano barrenador y mantener la vigilancia permanente en el sector ganadero sinaloense mientras se incrementa la capacidad de producción del insecto estéril. Para Viva la Noticia, informa Claudia Araujo. ¡Viva la noticia! Decirles que hasta este momento el cierre del bulevar Pedro Infante no ha provocado un colapso vial en Culiacán. Esto lo dio a conocer Ricardo Rodríguez, quien es ejecutivo de proyectos de Mapasin. Vamos a escucharlo. A varios días del cierre parcial del bulevar Pedro Infante por las obras que se realizan en la zona, el tráfico vehicular en Culiacán no ha registrado afectaciones mayores a las que ya se esperaban, afirmó Ricardo Rodríguez, ejecutivo de proyectos de Mapasin. El especialista explicó que toda intervención en el espacio público genera cambios temporales en la movilidad, aunque aclaró que hasta el momento no se han observado largas filas ni una saturación extraordinaria derivada directamente del cierre de la vialidad.
2: Muchas veces personal, a cómo percibas tú el espacio público, a lo que realmente esté sucediendo.

0: haciendo en la ciudad, ¿no? Como tal, colas sumamente largas, una acumulación de carros, tráfico derivado a la intervención no se ha visto.
1: Rodríguez indicó que el actual periodo vacacional ha contribuido a mantener una menor demanda vehicular en la zona, además de que la actividad en el Congreso del Estado también es reducida en estas fechas. Consideró que una de las medidas acertadas fue el desvío oportuno del transporte público hacia rutas alternas, lo que ayudó a disminuir el impacto de la obra sobre la circulación diaria. El representante de Mapacín añadió que parte de la percepción de mayor tráfico surgió tras el socavón registrado en el eje Federalismo, una situación extraordinaria que coincidió con los trabajos en el Pedro Infante y obligó a realizar ajustes adicionales. Respecto al futuro funcionamiento de la vialidad, comentó que es posible que una vez concluida la obra se observe una mejora inicial en la fluidez del tránsito. Sin embargo, advirtió que ese beneficio puede ser temporal.
0: En la literatura del urbanismo que se llama demanda inducida, toda obra que se haga de vialidades va a agilizar en determinado tiempo la movilidad. Eso siempre va a pasar.
1: Finalmente, recomendó a los automovilistas planificar sus recorridos y utilizar herramientas digitales para calcular tiempos y rutas, con el fin de reducir traslados innecesarios y mejorar la movilidad urbana. Para Viva la Noticia, informa Claudia Araujo. ¡Viva la noticia! También decirles que el DIF AOME capacita a parejas para la obtención del certificado de adopción. Así es el proceso, esto lo dio a conocer la directora de la institución, Nancy Janet Niebla Valdés. Y nuestra compañera Briseida Villarreal tiene toda la información.
2: Desde Los Mochis, Briseida Villarreal reporta información en Viva la Noticia.
3: DIF AOME capacita a parejas para la obtención del certificado de adopción. Así es el proceso. Con el objetivo de brindar mayor seguridad jurídica y emocional tanto a los solicitantes como a los niños, niñas y adolescentes, el sistema DIF municipal en AOME imparte cursos sobre adopción dirigidos a certificar a las familias adoptantes. La directora de la institución, Nancy Janet Niebla Valdés, aclaró que esta capacitación está diseñada específicamente para quienes ya se encuentran en una etapa avanzada del trámite.
4: Sí, así es. Actualmente se hizo un curso sobre la adopción, pero este es meramente referente a las personas que ya llevan a cabo un proceso desde antes. Ya es el paso que sigue, llevar a cabo este curso de inducción para luego tener el certificado de idoneidad y en base a este ya se le puede asignar algún menor, niño, niña o adolescente.
3: Niebla Valdés detalló que actualmente 8 parejas del municipio se encuentran participando en este taller de formación.
4: Ahorita es un proceso de 8 parejas, no significa que sean las únicas, pero sí son las que están en el proceso adecuado, donde ya entregaron documentación, donde ya llevaron a cabo entrevistas, donde ya hicieron exámenes y lo que seguía era este curso de inducción.
3: Respecto a la logística de las sesiones, la titular del DIF AOME señaló que la capacitación se extenderá durante 8 semanas con una sesión semanal de 3 horas, tras lo cual los participantes estarán más preparados para asumir la paternidad de manera idónea. Informó para Viva la Noticia, Briseida Villarreal. ¡Viva
1: la noticia! La 1:50 p.m, vamos a una pausa y regresamos.
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1: La 1:52 p.m. y es momento de pasar a la información policíaca, primeramente de la mano de nuestro compañero José Ángel Beltrán. José Ángel, muy buenas tardes.
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14: Muy buenas tardes, Claudio, igualmente al auditorio. Vamos con la información. Continúa en estado delicado de salud la joven que fue herida a balazos cuando se encontraba en su domicilio frente a una plaza comercial en fraccionamiento Infonavit Barranco. Se trata de Selene Guadalupe, de 22 años de edad, quien fue atacada a balazos en una vivienda ubicada sobre la calle Giovanni Zamudio, casi esquina con el boulevard Benjamín Gil. El reporte señala que un sujeto le disparó a corta distancia en varias ocasiones y luego se dio la fuga, mientras que la joven fue auxiliada en un domicilio que donde posteriormente recibió los primeros auxilios por parte de los paramédicos y la trasladaron a un hospital. Un par de horas después de que autoridades se retiraron del lugar, los delincuentes volvieron a la vivienda y luego de arrojar combustible la incendiaron, dejándola completamente destruida. Y también durante la noche de ayer, otra mujer también resultó gravemente herida de un disparo de arma de fuego en el rostro y continúa también en estado delicado de salud. Se trata de Marta Elizabeth, de 50 años de edad, quien fue atacada en el departamento número 8, ubicado sobre la calle Arquitectos, casi esquina con la avenida Francisco Márquez de la colonia Tierra Blanca. En el lugar solamente se dio a conocer que esta mujer fue atacada a balazos por un sujeto desconocido, quien logró darse la fuga antes de que llegaran las autoridades. En ninguno de los dos casos se logró detener a los responsables. Aquí la información, Claudia. Muy buenas tardes.
1: Muchísimas gracias, José Ángel. Ahora vamos con nuestro compañero Luis Satarain, quien nos tiene la información policíaca de Mazatlán y el sur del estado. Luis, muy buenas tardes.
2: Este es el reporte policíaco desde Mazatlán con Luis Satarain.
15: Hola, ¿qué tal? Muy buenas tardes, Claudia. Saludo a todo el auditorio de Viva la Noticia. Por eso te resalta que en un camino de terracería en el Gualampo, aquí en Mazatlán, fue localizada una persona asesinada. El hallazgo fue en el transcurso de la mañana por habitantes que pasaban por el lugar y estos dieron aviso a las autoridades. Les dijo que el sujeto fue sacado de un domicilio de la comunidad del Gualamo para después llevarlo hasta el camino de terracería, en donde posteriormente le quitaron la vida, al parecer tras ser degollado. Cuando las autoridades llegaron al lugar donde estaba el hombre pues muerto, acordonaron la zona en espera de peritos. También te informo que tres sujetos fueron detenidos y acusados de narcomenudeo. El arresto se dio en el fraccionamiento Real del Valle, en el puerto de Mazatlán. De acuerdo con un comunicado, se dijo que los agentes federales realizaban vigilancia en la zona y detectaron a civiles sospechosos que se desplazaban hacia el norte de la ciudad. Tras ser detenidos, se les incautaron varias dosis de distintas sustancias ilícitas, así como equipo de comunicación y un vehículo presuntamente utilizado para sus actividades ilícitas. Los tres detenidos, junto con la droga y lo asegurado, fue puesto a disposición de las autoridades correspondientes. Claudia, es la información que tenemos aquí en el sur de Sinaloa. Saludo, muy buenas tardes.
1: Muchísimas gracias, Luis, por esta información. Y ahora vamos con nuestro compañero Humberto González, que nos tiene la información policíaca de Los Mochis. Humberto, muy buenas tardes.
2: Desde Los Mochis, la información policíaca corre a cargo de Humberto González.
16: Muy buenas tardes, y bueno, cuatro elementos de la Policía Estatal adscritas como custodias al Centro Penitenciario de Coro 2 se manifestaron la mañana de este jueves para exigir a las autoridades que no las trasladen a otros penales del estado, pues aseguran temer por su seguridad ante la situación de violencia que se vive en el sur del estado. Las agentes denunciaron que desde hace 3 años son las mismas mujeres y hombres quienes son comisionados a otros centros penitenciarios sin recibir apoyo económico ni viáticos. Señalaron también que deben cubrir de su propio dinero, de su propio bolsillo, los gastos de transporte, hospedaje y alimentación cada vez que son enviadas fuera del municipio. Las custodias, que fueron identificadas como Jesús, Selene, Luisa, Milka y Heidi, explicaron que todas son madres solteras y que los traslados las obligan a dejar a sus hijos al cuidado de familiares o conocidos, lo que les genera dificultades personales y económicas. Acusaron también al comandante de seguridad del penal, Oscar Chávez, de mantener favoritismos y otros elementos que nunca son comisionados, lo que consideran una práctica injusta y discriminatoria. Quienes se manifestaron recordaron que recientemente una custodia fue asesinada en la capital del estado, por lo que temen que su trabajo, que su traslado, mejor dicho, a zonas de mayor riesgo ponga en peligro sus vidas. Las agentes presentaron un amparo y entregaron también un oficio ante la Comisión Estatal de Derechos Humanos, denunciando la violación constante de sus derechos laborales y personales. Esto es lo que ocurrió esta mañana aquí en el norte del estado, aquí en el municipio de Ahome. Este es el reporte que tenemos.
1: Muchísimas gracias, Humberto, por esta información. Y es así como, siendo la 1:58 p.m, llegamos al final de este espacio, no sin antes agradecerles el favor de su atención. Recordarles que tienen una cita en punto de las 6:00 p.m. en Revuelta y Media, donde seguramente van a estar tocando temas de su interés. Asimismo, en punto de las 6:00 a.m. en Viva la Noticia Matutino, para que se siga enterando de esta y más información. Fue un gusto haber estado con ustedes y a nombre de Enrique Gil Vargas nos despedimos. Hasta mañana.
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0: Son las 2:25.
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1: Son las 2:44.
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1: Son las 3:04.
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1: Son las 3:22.
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0: Son las 3:34.
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0: Son las 3:44.
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0: Son las 4:20.
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1: Son las 4:41.
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1: Son las 5.